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0: Buenas noches, bienvenidos un miércoles más a Versus. Ya sabéis, el programa radiofónico aquí en Radio Mayo, en el 102.8 de la FM, que os ofrece semanalmente los mejores combates musicales de la galaxia. Regresamos después de recuperarnos de la gripe. Tuvimos que suspender la emisión del pasado 23 de enero, pero aquí estamos de nuevo con vosotros para disfrutar de una buena batalla entre dos discos míticos de la música popular de los siglos 20 y 21. Como os hemos estado anunciando por Twitter, que es ahí además donde tendréis en un ratito la encuesta pertinente para que votéis vuestro álbum ganador, el programa de hoy va a ser muy, pero que muy especial, distinto a los demás. Pero lo primero es lo primero, vayamos por partes. Hace millones de años, o al menos eso lo parece, en el último programa enfrentamos dos trabajos memorables de la música tradicional de Cuba: el Magia Antillana del año 1959 de Benny Moré y el Mongo Introduces La Lupe del año 1963 de La Lupe y Mongo Santa María. ¿Y cuál escogisteis como ganador? Pues se alzó con la victoria, con un 54% de vuestros votos, Mongo Introduces La Lupe. Ahí queda, camaradas melómanos. Como ya os adelantábamos hace un momentito, el programa es especial porque vamos a tener el privilegio de contar con la presencia de Fernanda, que ya nos acompañó hace unos meses en el Versus que dedicamos al rock argentino con Soda Stereo y Virus de protagonistas. Buenas noches, Fernanda.
1: Buenas noches, ¿qué tal a todos? ¿Qué tal estáis?
0: Esta noche nos va a servir Fernanda de guía, casi como de psicopompo, ¿no? En el programa de hoy, en el que vamos a rendir homenaje a pues una figura muy importante dentro del grunge, Andy Wood, imprescindible para conocer un mínimo los inicios y el desarrollo de este movimiento musical de Seattle de finales de los años 80 y principios de los 90. Pero antes, y como tenemos siempre costumbre, vamos a introducir la batalla de hoy, que se presenta complicada, con una banda que merece totalmente un versus en el futuro, una formación también de la ciudad de Seattle y contemporánea además de Mother Love Bone y Temple of the Dog. Hoy, por cierto, que no hemos presentado qué discos vamos a enfrentar hoy. Cuéntanos.
1: Vamos a enfrentar Apple de Mother Love Bone y Temple of the Dog.
0: Buah, casi nada, ¿eh? Menuda batalla la de hoy. Y bueno, lo que estábamos diciendo, la batalla de hoy la vamos a introducir pues con una banda cuya líder y cantante, Mia Zapata, murió prematuramente a los 27 años. Fue violada y asesinada cuando volvía a casa y su asesino no fue capturado hasta 10 años después. Fue uno, además, de los crímenes sin resolver que tuvieron mucho impacto en la década de los 90 y en la propia escena musical de la ciudad de Seattle, ya que se trataba de una mujer con un gran talento y cuyo proyecto musical de Gates estaba despegando, ¿no? Y quedó truncado. Pues vamos a comenzar.

0: Earl Dice, anyway, Mia Zapata con sus magníficos The Kids, que tras la muerte de la cantante pues se separaron, no quisieron continuar haciendo música. La desaparición de una manera tan brutal de Mia Zapata como también la de Andy Wood pues marcaron en cierta manera la cadencia, ¿no?, de un movimiento musical como fue el grunge, caracterizado por su melancolía, ¿no?, y su pesimismo. Y como preludio a lo que sería este grunge, tenemos la batalla de hoy entre Mother Love Bone y Temple of the Dog, ¿verdad que sí, Fernanda?
1: Efectivamente, es una batalla bastante complicada porque es muy personal.
0: Lo es, lo es.
1: Sí, sí. Hoy vamos a empezar con Say Hello to Heaven, que fue la primera canción que Chris Cornell escribió pensando en Andy Wood, en la que hace también referencia a Sana, la pareja de Andy Wood en su momento, diciendo que ya no le quedaban lágrimas para llorar. Es una de las canciones más tristes y personales de Chris Cornell hacia Andy Wood.

0: Say Hello to Heaven. Con este tema se abría el primer disco y único de Temple of the Dog, ¿verdad que sí, Fernanda? Cuéntanos, ¿qué era esto?
1: ¿Qué era esto? Para entender un poco cómo surgió Temple of the Dog, hay que irse un poquitito más atrás en el tiempo y considerar Seattle como un sitio aislado en el que no pasaba nada, no venía ningún grupo de fuera, estaban completamente aislados. Y cuando vivís en un sitio que hace mucho frío, nieva cada dos por tres, o llueve muchísimo, la gente hace vida indoor. Y esto hace que los músicos empiecen a tener bandas, empiecen a moverse, a crear un sonido, ¿no? El sonido único, el Seattle Sound, que se dice. Este sonido empezó a principios de los 80 y fue evolucionando hasta el gran boom, que fue a principios de los 90. Y en ese paso se crearon y se disolvieron muchísimas bandas. Casi todos los músicos de Seattle se conocen entre sí, porque uno tocó con el otro, porque uno lo vio en directo, y este es el caso de Temple of the Dog. Temple of the Dog es la suma de componentes que ahora son el actual Pearl Jam, que por aquel entonces eran parte de Mother Love Bone, que a su vez habían sido parte del primer disco comunitario, que se podría decir, en Seattle, allá por el 86, el Deep Six, en donde estaban Malfunction, que era el grupo de Andrew Wood, U-Men, Skin Yard, Green River, que es de donde vienen Stone Gossard y Jeff Amen, y el batería también, y Soundgarden y Melvins. Entonces, cuando murió Andy Wood, digamos que fue muy triste y un impacto muy grande. Chris Cornell decía él mismo que el grunge no murió el día que murió Kurt Cobain, sino cuando murió Andy, porque fue la primera muerte importante, ¿no? La que más sacudió a todo el mundo.
0: Sí.
1: Y en esa hora de tristeza compuso dos canciones que le pasó en caseta a la novia de Andrew, que la voy a nombrar mucho, a Sana Lafuente, expresando un poco el dolor que él sentía. Y como método de duelo dijo, ¿por qué no lo hacemos un disco y le pagamos tributo a Andrew como se merece? Uh-huh. Y así surgió The Temple of the Dog, que está inspirado en una parte de una canción de Andy Wood que nombra Temple of the Dog, como que estoy en el Temple of the Dog.
0: Qué interesante, Fernanda, que contándonos la historia del Seattle Sound, como bien nos has dicho.
1: Exactamente.
0: ¿Qué vamos a escuchar ahora de Mother Love Bone, de la segunda banda de Andrew Wood?
1: Una de las canciones más cañeras del disco, Stardom Champion.
0: Allá vamos.

0: Stardog Champion de Mother Love Bone, Fernanda.
1: Mi tema favorito del disco, sin lugar a dudas.
0: Estupendo, sí, señor.
1: Más canero. ¿Qué os iba a contar? A ver, todos conocemos a Soundgarden, todos conocemos a Chris Cornell, pero quizás Andy Wood es el mayor desconocido porque se fue muy pronto. Entonces, hablar de Andy Wood es hablar de una persona que la gente describía como extravagante. Yo creo que en la manera de cantar que tiene, se ve que era un tipo muy extravagante, muy especial. Si alguna vez vieron PJ20, el documental de Pearl Jam, verían que Mike Mahready solía decir que él siempre tocaba para estadios. Si tocaba para tres personas en un bar, él pensaba que estaba en un estadio. Y pedía que el público detrás de todo les dijera un yeah, pero solamente estaba tocando para tres personas. Entonces, Mother Love Bone es especial por eso, por todo el potencial que tenía y lo poco que duró. A mí me da mucha pena el tema de Mother Love Bone, porque tenían muchísimo potencial. Aunque si Andy Wood no hubiese muerto, pues hoy no tendríamos a Pearl Jam, ¿no?
0: Por ejemplo, claro.
1: Que eso también sería duro. Pero bueno, el tema de hacer un poco la competencia entre estos dos discos es porque yo creo que es muy único y muy íntimo. Andy Wood inspiró a tantas personas, a tantos músicos, que quizás si él no se hubiese ido tan pronto, la escena que se estaba formando en ese momento hubiese sido completamente distinta. Entonces yo creo que le debemos muchísimo, sí, a Andy Wood.
0: Una estrella fugaz que iluminó, ¿no? Me ha quedado un símil un poco cursi, ¿eh? Lo siento, bueno, pero yo creo que así se entiende, ¿no?
1: Sí, bueno, él tenía un alter ego cuando tocaba con Malfunction, que es un juego de palabras de mal funcionamiento, pero escrito en plan guay, y se hacía llamar The Love Child, o Landrew. Y si prestáis atención a Wood de Alice in Chains, veis que nombran a Love Child, porque Wood fue inspirada en Andy Wood. Y tantas otras canciones. Y ya este disco, el de Temple of the Dog, es superior. Entonces ahora, para seguir un poco con la dinámica, vamos a escuchar Call Me a Dog, de Temple of the Dog.

0: Os recuerdo que sintonizáis Radio MAE en el 102.8 de la FM y que estáis escuchando Versus todos los miércoles de 8 a 9 de la noche y unas horitas más tarde en nuestros canales de Archive, iVoox y TuneIn. Hoy enfrentando dos discos legendarios, Temple of the Dog y el Apple de Mother Love Bone. ¿Qué acabamos de escuchar ahora, Fernanda?
1: Call Me a Dog, una canción un poco polémica porque no se sabe bien el significado de la misma. Algunos dicen que habla de heroína, de las adicciones, de esas adicciones dependientes que no son nada sanas. En este caso, algunos lo relacionan con la droga y otros lo enfocan desde el lado de la pareja, ¿no? Esto de la riña diaria que se tiene de quién tiene más poder, quién gana la pelea, ¿no?
0: Sí.
1: Entonces, las canciones tanto de Mother Love Bone como este disco de Temple of the Dog, no sabes si relacionarlas con las drogas, con la heroína en algunos casos, para ser más concretos, o con cannabis en otros, o lo están enfocando desde el lado de las relaciones. Si bien Say Hello to Heaven y Reach Down fueron escritas exclusivamente para Andy Wood, el resto de canciones que vamos a escuchar en este disco no son exactamente relacionadas con Andy Wood, sino vivencias de la banda en general. Entonces eso, Call Me a Dog es una canción, se dice, sobre la heroína, pero como siempre no vamos a saber nunca la fuente, ¿no? Ahora vamos a continuar con Stargazer,
0: sí,
1: que es una de las tantas canciones que Andy Wood le compuso a su novia Sana Lafuente.

0: Eso era Stargazer, una canción, como había dicho anteriormente, dedicada a Sana. Tiene una historia muy curiosa esta canción. Cuando Andy Wood estaba en rehab, cada dos por tres rehabilitándose, porque obviamente tenía un problema muy serio con las drogas, Sana Lafuente, que era la novia, la única novia, gran amor que tuvo, trabajaba extra para mantenerlo a él, porque su única ocupación era mantenerse limpio y escribir música. Y esta canción habla un poco de Sana, ven conmigo esta noche, porque Sana intentó ser stripper y solo duró una hora. A la hora se fue, dijo, no, esto no es para mí. Y esta canción está un poco inspirada en esa experiencia que ella tuvo en su momento.
1: Buena anécdota, Fernanda, anécdota. ¿Y qué vamos a escuchar ahora a continuación?
0: Pues ahora vamos a escuchar Times of Trouble, The Temple of the Dog.

0: Times of Trouble, The Temple of the Dog, disco que estamos enfrentando al Apple de Mother Love Bone. Fernanda.
1: A ver, ¿os suena el riff de la intro? A algunos, si son medio frikis de Pearl Jam, seguro que sí.
0: Sí.
1: Bueno, este riff fue compuesto por Stone Gossard y prácticamente el mismo día que lo compuso, le dio un cassette a Chris Cornell y otro a Jack Irons, para que llevara a Eddie Vedder las muestras de canciones, que se llamaría más adelante Mamazón. Entonces este riff lo podéis encontrar en uno de los B-sides de Pearl Jam, la canción es Footsteps. No es que se copiaron uno del otro, sino que Stone Gossard es muy, muy así, muy pachorra. Así dijo, ah, venga, este riff está guay, pues pa' aquí y pa' allá. Por eso a algunos os sonará la intro. Si no estáis familiarizados con Temple of the Dog, diréis, hostia, este lo conozco, esto lo conozco. Pues viene de Stone Gossard y es parte también de la intro de una canción de Pearl Jam. Uh-huh. Ahora vamos a seguir con una canción, parece que me persiguen, una canción que habla de la masturbación. La vez pasada fue Luna de Miel de Virus.
2: ¿Sí?
1: Y esta vez es Capricorn Sister.

0: Capricorn Sister de Mother Love Bone, Fernanda.
1: Sí. Bueno, ahora vamos a hacer una especie de mashup. Vamos a escuchar dos canciones juntas. Vamos a hablar un poquito de ellas, porque no creo que queráis hablar otra vez del tema de la masturbación, ya cansa, ¿verdad? Bueno, vamos a escuchar juntas Your Savior y Bone China. Your Savior pertenece a Temple of the Dog y Bone China a Mother Love Bone. Nuevamente está el background de la droga.
0: De nuevo.
1: Qué cosa, qué poco originales. Your Savior es una canción que yo denominaría como un himno anarquista. Porque habla un poco de, yo voy a hacer lo que me dé la gana y me da igual lo que pienses. Te voy a escuchar, pero me da igual lo que pienses. Voy a hacer lo que yo piense que es lo mejor, ¿no? Eso es un poco la esencia de Your Savior. Y por otro lado tenemos a Bone China, que es una canción que habla de la heroína. Porque Bone China, digamos que es cerámica china. Que está hecha en su parte con hueso de animal, por eso se llama Bone China, el hueso china. Pero también se le llama así a la heroína que es pura. Entonces es una canción que habla, en este caso, de la heroína. Tema repetido en el universo de Andy Wood. Así que bueno, os dejo con este mashup, espero que lo disfrutéis.

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0: 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Hoy estamos enfrentando dos discos legendarios, el Apple de Mother Love Bone y el Temple of the Dog de Temple of the Dog. ¿Qué nos cuentas, Fernanda?
1: ¿Qué os cuento? Bueno, como había dicho anteriormente, el tema principal de ambas formaciones, sea explícito o implícito, nunca lo vamos a saber, es sobre las drogas. Y también podría decir que Temple of the Dog tiene un punto religioso. Y lo vamos a descubrir con esta canción que se llama Your Savior. Perdón, estoy hoy un poco...
0: Wooden Jesus.
1: Porque es una manera de decir que tú no puedes comprar tu acceso al cielo, ¿no? Que es un poco la injusticia social que hay de los ricos que tienen todas las facilidades del mundo y los pobres que, pues, aquí estamos haciendo lo que podemos.
0: Sobreviviendo.
1: Entonces habla un poco también de eso, ¿no? You can buy your own way into heaven. No puedes comprar el acceso al cielo, ¿no? Hay que ganárselo y a nosotros nos cuesta 10, 100, 1 millón de veces más que a un rico.
0: Sí.
1: Y de eso va esta canción.

0: Man of Golden Words, Fernanda, cuéntanos.
1: Sí, antes de que me olvide. Apple salió en el 90 y Temple of the Dog fue a finales de los 90, a principios del 91. La fecha no la tengo muy exacta.
0: Sí.
1: Entonces, a ver, todos sabéis que Andy Boone murió antes del lanzamiento de Apple. Entonces fue un gran chasco porque la banda tenía mucho potencial, pero no llegó a ningún lado porque sin un cantante, ¿a dónde vas? Curiosamente, Mother of Bone estaba programada para hacer la apertura de gira, o sea, teloneros, de Aerosmith en la gira que hicieron por Europa a principios de los 90. Y dos días antes de que se muriera Andy Wood, o maybe, o tal vez un día antes de que se muriera Andy Wood, fueron a ver a Aerosmith. Mother of Bone fue a ver a Aerosmith. Y al día siguiente, Joe Perry y compañía se presentaron en la tienda donde trabajaba Sana y gastaron como $3,000 en material.
0: Wow.
1: Y Sana les dio un cassette y les dijo: este es el grupo que os va a telonear en Europa, Mother of Bone. Y ellos dijeron: sí, estamos re emocionados, tienen potencial y tal. Resulta que ese mismo día, unas horas después, Andy Wood fue hallado en el departamento con una sobredosis del copón.
0: Qué pena.
1: Y ahí se quedó la cosa, no, nunca.

0: pasó esa gira. Las drogas son malas, no os droguéis.
1: Niños, no os droguéis.
0: Bueno, vamos a seguir con la canción, yo creo que más famosa, de Temple of the Dog, que es Hunger Strike, que fue la primera canción en la que oímos la voz de Eddie Vedder. Cuando la estaban grabando, Chris Cornell tenía la letra delante y no sabía cómo encajar la segunda estrofa. No tenía ni idea de cómo hacerlo. Y Eddie Vedder le dijo, ¿por qué no probabas hacer así? No sé qué. Era un tipo muy tímido, Eddie Vedder, en esa época, irreconocible a lo que vemos ahora. Y Chris Cornell le dijo, ah, mira, che, suena bien. ¿Por qué no la cantas vos? Y fue la primera vez que oímos la voz de Eddie Vedder antes de que Pearl Jam, pues fuera Pearl Jam.

0: Así despedimos y cerramos el Temple of the Dog. The Temple of the Dog. Os recuerdo que tendréis dentro de un ratito una encuesta en nuestro perfil de Twitter, @versusradiomai, donde podréis escoger cuál disco os parece superior, os gusta más. Fernanda, ¿con qué vamos a continuar ahora?
1: Ahora vamos a continuar con el Stairway to Heaven del Seattle Sound, que es Chloe Dancer y Crown of Thorns.

0: Cloud Dancer, Crown of Thorns, Fernanda, épico este tema.
1: Es el Stairway to Heaven, es así.
0: Total, total.
1: Es que es un tema tan bonito, y aparte con la introducción de Cloud Dancer, nuevamente las canciones están inspiradas en Sana La Fuente, que es una artista, además, es una artista gráfica, podéis encontrar su trabajo por todos lados. Y si la seguís en Facebook en plan stalker, de vez en cuando pone alguna historia de cuando estaba en los 90, con la gente con la que se movía. Daos cuenta que ella estuvo en gran parte de todo ese boom, ¿no? Entonces conoce muchísimo y tiene muchísimas anécdotas para contar. No sé qué decir. Si se queda en empate, tampoco pasa nada, ¿eh?
0: Efectivamente, recordad que tenéis una encuesta, la vamos a poner dentro de unos minutos en nuestro perfil de Twitter, @versusradiomae, donde tendréis que dictar sentencia y elegir qué álbum preferís, si Temple of the Dog o el Apple de The Mother Love Bone. Lo dejamos en vuestras manos. Y bueno, Fernanda, muchas gracias por haber venido aquí y ofrecernos tu sabiduría musical para hacer pues este enorme programa que nos ha quedado. Creo que ha quedado genialoso.
1: Bueno, un besito para todos y nos volveremos a ver o escuchar
0: pronto, espero. Bueno, pues nos despedimos hasta la semana que viene. Ya sabéis, estaremos aquí en Radio Mai en el 102.8 de la FM y en nuestros canales de Archive, iBox y TuneIn. Que vaya bonito. Adiós.

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Muy buenas noches, queridos oyentes, y bienvenidos a Un cineasta en mi alcoba, episodio 6. En el día de hoy vamos a realizar un especial sobre el director estadounidense Quentin Tarantino. El pasado martes, que fue 24 de marzo, estuvimos aquí en Un cineasta en mi alcoba, Alberto Pérez Espuña y David Alfonso, quien nos habla, y estuvimos realizando un interesantísimo especial sobre James Cameron.

En fin, la verdad es que se trata de un repertorio extraordinario de grandes películas. Y bueno, a continuación os vamos a dejar con el tema de Ricky Nelson, Lonesome Town, y empezaremos ya a presentar a nuestros invitados y arrancaremos este Cineasta en mi Alcoba, episodio número 6, especial Quentin Tarantino.

0: Seguimos aquí en Un cine hasta mi alcoba, episodio 6. En el día de hoy vamos a realizar un especial sobre Quentin Tarantino, pero como os decía en la introducción, vamos a hablar un poquito de la última saga que nos quedó pendiente, el martes pasado, que es la de Avatar con James Cameron. Bueno, pues vamos a arrancar. Estáis en Un cine hasta mi alcoba y hoy es día 31 de marzo de 2026. Bueno, vamos a arrancar. Estáis escuchando buena música de Pulp Fiction. Bueno, pues vamos a arrancar ya el programa. En primer lugar, mientras escuchamos la canción de Bullwinkle de los Centurions, voy a saludar en primer lugar al guionista y director de Un cineasta en mi alcoba. Me refiero a Alberto Pérez Espuña.
1: Ah, buenas noches.
0: Buenas noches, buenas, Alberto.
1: Buenas noches, estoy muy contento de volver a trabajar con vosotros esta noche, que va a ser un programa inolvidable. Vamos a hacer un especial de Tarantino súper dinámico y con muchísimo ritmo. Y bueno, el pasado programa nos quedamos sin analizar las últimas tres películas de James Cameron.

0: Cameron. Por lo visto, vamos a resumirlas brevemente.
1: Sí, pero eso después de las presentaciones.
0: Exactamente. Y estoy aquí con mi compañero Luis. Buenas noches.
2: Buenas noches.
0: Que hace un par de semanas que no nos acompaña en estas veladas nocturnas.
1: Bueno, Luis, que te quería comentar. No sé si tú eres una persona muy admiradora del cine de James Cameron, que tratamos el pasado martes 24 de marzo.
2: Pues la verdad que no.
1: ¿No? ¿Has visto alguna de sus películas? Terminator,
2: sí, claro.
1: Terminator 2, Abyss,
2: sí.
1: Titanic, pero no es uno de tus directores predilectos,
2: no,
1: digamos.
2: No.
1: Es otro tipo de cine el que te gusta. Bueno, pues nada. Hoy hablaremos de Tarantino. No sé si Tarantino entra más en tus cánones de gustos por el cine.
2: Sí, Tarantino sí.
1: Tarantino más. ¿Has visto sus 9 películas?
2: Sí.
1: Muy bien, incluida Eras una vez en Hollywood.
2: Uh-huh.
1: Bueno, pues fantástico, hoy nos vienes de perlas para el programa de esta noche. Pues muchas gracias por tu presencia hoy en Un Cineasta en mi Alcoba, Luis. Hablaremos y debatiremos sobre cine, en concreto hoy sobre el cine de Quentin Tarantino. Gracias por estar aquí, Luis.
2: De nada.
1: Bueno, y vamos a poner ahora un tema de arranque, que es el que estáis escuchando, el tema fantástico de You Never Control de Chuck Berry. Os dejamos pues con música de la banda sonora original de Pulp Fiction, película dirigida por Quentin Tarantino en 1994, la que fue su segunda película tras Reservoir Dogs de 1992. Empezamos fuerte con música de Pulp Fiction. Seguimos en Un Cineasta en mi Alcoba.

0: Bueno, escuchábamos este tema de You'll Never Walk Alone. Mejor dicho, estábamos escuchando la canción de la banda de Pulp Fiction titulada You Never Can Tell, perdón, de Chuck Berry. Ahora estamos escuchando el tema de Will You Be a Woman Soon. Auténticos temazos de la banda sonora original de Pulp Fiction. Bueno, esta música que te dice, Luis.
1: Bueno, pero me encanta que te diga.
0: Son canciones de los años 50, 60, pero la mayoría de las canciones de esa época. Hay que decir que la película, buena parte de la película sucede en Los Ángeles. Y bueno, pues se supone que este tipo de música sonaba en Los Ángeles en los años 50 y 60. Este tema de Will You Be a Woman Soon. Chica, yo estaré pronto contigo. O yo seré una mujer pronto, mejor dicho. La canción de Arch Overkill. Bueno, Alberto, ¿qué te están pareciendo estas canciones con las que hemos introducido el programa? Hemos empezado abriendo con All Green, con su famosa canción titulada Let's Stay Together. Luego hemos escuchado el Sumpton Town de Ricky Nelson. Después hemos escuchado el tema de Centurions titulado Bullwinkle Part 2. Luego hemos escuchado el You Never Can Tell de Chuck Berry. Y ahora estamos escuchando el Girl You'll Be a Woman Soon de Art Overkill. ¿Qué te parece, Alberto? ¿Cómo te parecen estas canciones? ¿Qué te parece?
1: Yo me acuerdo de la primera vez que, bueno, estrenaron la película de Pulp Fiction hace bastantes años.
0: Yo creo que fue sobre octubre del 94, más o menos, en Zaragoza, creo.
1: Y fui al cine Mola. En el
0: paseo, yo también.
1: En el Paseo Sagasta.
0: Yo también al Mola, efectivamente.
1: Cine que ya no existe.
0: Es una pena, por cierto.
1: La anterior película de Tarantino no me gustó absolutamente nada. Mira que es una película bastante conseguida, pues es un homenaje al cine de serie B, el cine negro de los años 40 y 50. Pero claro, no me resultó agradable, no sé, en aquella época. Una película que no me convenció demasiado. Una película modesta, la primera película de Tarantino. Y yo me acuerdo que entré en el cine Mola cuando comenzó la película de Tarantino, con esos títulos de crédito, con la música surf, la famosa música de la banda sonora de esa gran selección de Tarantino para sus películas, y en esta ocasión pues es muy brillante. Y Pulp Fiction es una película que ganó la Palma de Oro de Cannes, y el guion es de Tarantino está escrito a dos manos por Tarantino y Roger Avary. Y la película, pues claro, cuando comenzó, pues la verdad es que empecé a verla con muy pocas ganas, porque la anterior película, repito, que no me gustó demasiado. Y me llevó una sorpresa enorme, porque es una película chispeante, electrizante, divertida, con un guión muy brillante y una de las mejores películas de la historia del cine y un clásico americano, la verdad. Para ser la segunda película, pues es una de las películas de autor, además una película que está producida con un presupuesto muy ajustado y con un guión complejo que os voy a contar, una de las películas más divertidas de la historia del cine.
0: Pues sí, si te parece, Alberto, como hemos empezado con música de Pulp Fiction, vamos a ir adelante con el especial de Tarantino y dejaremos, si quieres, el final del programa para hablar de la trilogía de Avatar, que es lo que nos quedó pendiente el pasado martes 31 de marzo. Así que si te parece, vamos a hablar de las películas de Tarantino y ya al final del programa dedicaremos un rinconcito, un pequeño espacio para hablar de las tres películas de Avatar. Adelante, Alberto.
1: Bueno, pues nos dejamos la semana anterior en el aire de analizar las últimas tres películas de Cameron. Por caso es la primera película de Avatar.
0: Pero un momento, pero entonces hablamos ahora de las de. Yo te había dicho de hablar al final. ¿De qué quieres hablar ahora?
1: Entonces decidimos, bueno, el bloque de Avatar lo trasladamos al final del programa.
0: ¿Vale? Es lo que te digo, que trasladamos lo que es la trilogía de Avatar, la trasladamos al final del programa.
1: Pues entonces,
0: y como hemos empezado con música de Pulp Fiction, vamos con las películas de Tarantino. Y empezamos, si quieres, por Pulp Fiction.
1: Nos introducimos totalmente en el universo de Tarantino.
0: Exacto. Seguimos escuchando música de Pulp Fiction. Adelante, Alberto.
1: Bueno, pues Tarantino se formó en videoclubs viendo películas en VHS y cine de serie B. Y una cosa que no sabe mucha gente, que es un fan de Jean-Luc Godard, es uno de los padres del postmodernismo en el cine. Y pues, si vosotros habéis visto Al final de la escapada, que es una película totalmente postmoderna, pues coges el postmodernismo consistiría en este caso, Al final de la escapada, coger todos los tópicos, los tópicos de los guiones cinematográficos del cine de la anterior generación, de los años 40 y 50, y los pasas a través de un tamiz, o sea, y conviertes una especie de mosaico de referencias cinematográficas, y al final pues trasladas todo a tu propia personalidad, a tu propio estilo. Godard con la película de Pierrot el Loco, interpretada por Belmondo también, aparte de la final de La Escapada, pues es un cine postmoderno pues que pues añade pues un multitud de referencias, pues de tópicos, frases manidas y pues todo lo que es el universo del cine clásico o de serie Z o de serie B. Entonces, partiendo de esta posmodernidad que aprendió a través de los videoclubs, del VHS, del cine más modesto, más cutre, lo que sea, pues se ha convertido en uno de los autores más personales de la historia del cine. O sea, es un cineasta, podríamos decir un sucesor de Jean-Luc Godard. ¿Tú al final de La Escapada la has visto, David?
0: No he visto Al final de La Escapada, no la he visto.
1: Al final de La Escapada, la película interpretada por Jean-Paul Belmondo, pues fue una película muy, muy influyente en su época, en los años 60, y muy moderna, porque fue una de las películas, pues una película bandera del movimiento de la Nouvelle Vague que se dio en Francia a finales de los 50 y principios de los 60, con ya François Truffaut, Eric Rohmer, etcétera, etcétera. Entonces ya a finales de los 50, pues los directores americanos ya tomaron cuenta, los más veteranos como Hitchcock o Fritz Lang, sobre este movimiento postmoderno fresco o con el que se dio en Inglaterra el free cinema, cine con contenido político, social. Y entonces pues nada, se hizo en los años 60 un cine bajo presupuesto, muy fresco, con otra onda y totalmente muy interesante. Y yo creo que Tarantino recoge pues la antorcha de este cine de los años 60 y convierte todas estas referencias en un universo muy personal y uno de los directores más carismáticos de la historia del cine.

0: Bueno, auténtico temazo el que hemos escuchado, Flowers on the Wall, una canción preciosa de los Statler Brothers, también de la banda original de Pulp Fiction. Bueno, Alberto, pues seguimos con Pulp Fiction.
1: Pues, vamos a ver, la primera película, vamos a analizar la primera película de Tarantino, Reservoir...
0: Ah, empezamos por Reservoir Dogs, pues venga, empezamos con Reservoir Dogs, que creo que es del 92.
1: Pues es que además es una película que se la produjo Harvey Keitel. Una película muy modesta, que nadie era, fue una sorpresa, pues fue un éxito de crítica. Era pues un homenaje pues a las novelas de Jim Thompson. Por ejemplo, un ejemplo de adaptación al cine de Jim Thompson sería la película Atraco Perfecto de Stanley Kubrick, de un grupo de atracadores que al final el destino les depara lo peor, la mala fortuna, después de robar, de atracar un botín que consistía en la recaudación de una carrera de caballos. Al final el dinero se abren las maletas en el aeropuerto y acaba por los aires y todos presos y tal. Hay una especie de factum sobre el atracador, estos pobres desdichados, pues bastante, bastante patético. De Jim Thompson, por ejemplo, del cine negro, tú has leído algún, Luis, ¿conoces la obra de este autor, de cine, de novelas pool de cine negro?
2: Como no me digas títulos, ahora estos
1: son... Atraco Perfecto de Stanley Kubrick, ¿la has visto?
2: No.
1: Pues Atraco Perfecto es una película que fue muy, muy importante en su época, porque es una película también de serie B. Pero en este caso, pues Stanley Kubrick, el director de Spartaco y 2001, se apoyaba en una fotografía muy novedosa, y es una película pues que llegué a ver yo en la filmoteca del cine Eliseos, y tenía fotografía espectacular y tal, muy interesante. Pero claro, el final pues pues a la gente con malas decisiones, pues por lo visto el karma les acompaña completamente. Bueno, también tiene mucho de, pues aparte de Kubrick, de la película Atraco Perfecto, pues hay películas, pues no sé exactamente las películas que dirigió basadas en novelas de Basil Hammett o Raymond Carver, de películas como de Howard Hawks, El sueño eterno, o Tener o no tener y tal. Este cine de producción de la Warner Bros. Los años 40 y 50, pero a ver, este cine, pues, yo creo que se aleja un poco del tono de la película, de la ópera prima de Tarantino, y es más pues del cine de serie B, de películas de cine negro, de multitud de series, podemos hablar de Jacques Tourneur, de la película de que dirigió con Robert Mitchum y Kirk Douglas, Retorno al pasado, más tirando a RKO o algún tipo, si no recuerdo, alguna película de cine negro del director de Rebel sin causa. Pero vamos, Nicolas Ray. Pero bueno, tienes, claro, obviamente sus referencias de cine negro. Es una película con un guión muy modesto, pero con una muy eficaz. Tiene una de las escenas, unos momentos bastante intensos, y luego pues nos comenta pues eso, que no vamos a desvelar nada, un policía infiltrado en una banda de atracadores, y por lo visto los atracadores, pues uno de ellos pues es un hombre bastante extremo, y hay una escena bastante dura, y tal vez hace años pues fue esa escena la que no me convenció, pero claro, es una película muy modesta, pero a la vez muy, muy sincera y muy, muy personal, con mucha personalidad, y que ya pues adelantaba un poco la siguiente película, que eso ya iba a ser ya una apoteosis ya de cine postmoderno y una de las películas pues más importantes del cine americano.

0: Little Green Bag, canción de George Baker, una canción muy bonita. Es una canción muy bonita esta que hemos escuchado de George Baker, Little Green Bag, de la banda sonora original de Reservoir Dogs. Bueno, seguimos con música de Reservoir Dogs, canciones que aparecen en la banda sonora original de Reservoir Dogs. Y si te parece, Alberto, seguimos con esta película que fue el debut cinematográfico de Quentin Tarantino.
1: Sí, es que hablando ahora fuera de... estaba hablando con Luis sobre la película, una película de cine negro que le había gustado mucho, de John Huston, El Halcón Maltés, de Hammett, el autor. ¿Qué opinas del Halcón Maltés? La primera vez que la viste, tú llegaste a enterarte de todo del guión, el final este.
2: Pues si quieres que te diga la verdad, la primera vez la vi de adolescente y no me enteré de nada.
1: El sueño eterno de la novela de Raymond Chandler.
2: Pues poco más o menos lo mismo. Fue ya una vez cuando las vi de adulto que ya pues ya me enteré de algo más.
1: ¿Tú crees que complica las tramas aposta para que el espectador se líe un poco? ¿Tú crees que son enrevesadas?
2: Yo la verdad que no sé qué manía tenían de hacer esas tramas tan enrevesadas. No sé si es que la gente era más inteligente en esa época que lo que somos ahora, que el reggaetón ha afectado a nuestras neuronas o algo por el estilo. O yo la verdad que no lo entiendo muy bien, pero claro, son de las películas que ya te digo, o sea, son de las que, ¿cómo diría yo? De las películas que hay que ver más de una vez. Porque si la ves solo una vez, lo normal es que te quedes con cara de tonto.
1: Sí, te la pones subtitulada y vas parándola con el mando para enterarte paso por paso de lo que están hablando.
2: Calma, a ver esto por dónde va, sí.
1: Mm-hmm. Bueno, te cuenta que esas películas pues hablaban sobre la corrupción social y muchas cosas. Hay una película como Los Sobornados de Fritz Lang que también hablan que el villano de la película, bueno, un policía que su mujer pues sufre un atentado por parte de una banda de bandidos y tal, y resulta que el jefe era uno de los millonarios de la ciudad, tal, un multimillonario, una persona influyente socialmente, ¿no? Uh-huh. Bueno, claro, el cine negro tiene su parte de crítica social, etcétera, y tal vez en aquella época pues el guión, no sé, la estructura y los topicazos del guión un poco hacían una especie de ¿qué más da el guión? Si lo importante es la crítica social, hombre, eso es lo importante. Eso es...

0: Bueno, ya sabéis que estáis en Un Cineasta en mi Alcoba, episodio 6. Hoy estamos haciendo un especial sobre Quentin Tarantino. El pasado martes 24 de marzo fue un especial sobre James Cameron, el director de Titanic, la saga de Avatar, Abyss, las dos primeras películas de Terminator, que ya dijimos Alberto y yo que eran las más brillantes de toda la saga del Terminator. Y bueno, pues hoy estamos haciendo un especial sobre Quentin Tarantino, ahora escuchando el tema de I Gotcha, de Joey Tex, también de la banda sonora de Reservoir Dogs. La verdad es que, Alberto, la banda sonora de Reservoir Dogs tiene canciones muy buenas, que son auténticas referencias, ¿eh? O sea, canciones de grandes grupos y de grandes cantantes tiene la banda sonora de Reservoir Dogs, una película que seguramente la gente no conoce su banda sonora tanto como, por ejemplo, la de Pulp Fiction, que es con la que hemos comenzado el programa de esta noche.
1: No, hombre, Tarantino selecciona muy bien las canciones, y son canciones, pues claro, que él comentaba que escuchando las canciones seleccionadas, pues es desarrollar los guiones inspirándose pues en el tono, en el ritmo, en las letras y tal. La cuestión es, pues eso, busca múltiples referencias y todo lo lleva a su terreno, eso está claro. Entonces, pues se podría decir que la selección de canciones forman parte de... Es un conjunto total, forma parte de un todo de este autor, ¿no?
0: 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Seguimos, Alberto.
1: Pues la película, el final de la ópera prima de Tarantino es una sorpresa, porque claro, no vamos a desvelar no vamos a hacer spoiler. Pero bueno, es una película modesta, interesante. A mí no es de las que más me gustan, tuvo grandes críticas. Una película bastante dura, por cierto. Y bueno, parece que en algunos momentos se regodea con situaciones dramáticas de la película que a mí no me gustan en aquella época. Yo no sé, igual que soy un poco remilgado. ¿Pero tú qué opinas de la ópera prima de David, de Tarantino? Esa escena, bueno, de que le hacen así unas pequeñas... cosillas a un...
0: Una tortura. Hay una tortura durante la película.
1: Al policía.
0: Al policía, la que le hace el personaje de Michael Madsen. Es una tortura verdaderamente bestial. Y encima lo hace al ritmo del sonido de los 70, Alberto, lo cual hace que sea todavía más surrealista.
1: Sí, sí, claro. Yo la vi la película y entre eso y el infiltrado, ahí quejándose toda la película de que le habían dado un tiro. Hombre, la película, pues claro. Yo me acuerdo de haber escuchado a Fernando Trueba que le había gustado mucho la película, que era una maravilla y tal. La fui a ver al cine Goya, me acuerdo, que ya no, unos otros cines que ya no existen. Y bueno, pues de ver al señor este cómo se regodean con un señor ahí en una silla atado y un policía infiltrado quejándose del tiro en el estómago, pues la verdad es que en su momento me pareció un poco... Pero como película está muy bien dirigida y con el presupuesto, con bajo presupuesto, pues hizo una gran obra. Es un clásico del cine negro americano con presupuesto de serie B y una película muy interesante.

0: Escuchábamos el tema de Magic Carpet Ride de Bethlehem, otro de los temas de la banda sonora de Reservoir Dogs. Bueno, pues, ¿qué te parecen estas canciones, Alberto?
1: Pues la última que has puesto estaba bastante bien, todo hay que decirlo. ¿Cómo se titulaba? Sí, sí. Bethlehem, ¿no?
0: Esta
1: se,
0: no,
1: ¿cómo
0: el,
1: se titula?
0: El, se llamaba... Espera, la canción era de Bethlehem. Y la can, o sea, la canción era de Bethlehem y la canción se titula Magic Carpet Ride.
1: Sí, sí, muy buena.
0: De la banda sonora de Reservoir Dogs.
1: Pues bueno, si quieres pasamos a Pulp Fiction.
0: ¿Querías comentar algo sobre los actores? Digo porque, bueno, es importante recordar que Reservoir Dogs es una de las películas con un reparto más espectacular de toda la cinematografía de Quentin Tarantino. ¿Quieres nombrar algunos de los actores que aparecen? Porque aparecen actores muy conocidos en Reservoir Dogs.
1: Hombre, conocidos.
0: Hombre, yo recuerdo a Chris Penn,
1: Tim Roth.
0: Tim Roth, este, ¿cómo se llama? El
1: Harvey Keitel.
0: Harvey Keitel.
1: Este Keitel.
0: Que, sí, el que hace este, que es así como un poco loco, que ha aparecido en muchas películas de los 90.
1: Steve Buscemi.
0: Steve Buscemi, o sea, hay un reparto bastante majo. Michael Madsen.
1: Sí, que parte del reparto repetiría en la segunda película de Tarantino. Por
0: así
1: ejemplo,
0: es.
1: Actores como Harvey Keitel, el Steve Buscemi este, que es un,
0: Buscemi,
1: un clásico del cine independiente americano.
0: Así es.
1: Que ha trabajado
0: creo
1: hasta
0: que ya
1: con
0: está, estaba ya en Fargo, ¿verdad? Yo creo que en Fargo ya estaba Steve Buscemi.
1: Sí, en Fargo hace un papel extraordinario.
0: Con Frances McDormand.
1: Sí, sí, que también es una película de cine negro muy interesante. De
0: legendaria,
1: sí,
0: legendaria.
1: Sí, interesante.
0: Esta canción que está sonando ahora, la de Stuck in the Middle with You, creo que es una de las que suena cuando el actor de Michael Madsen, el personaje de Michael Madsen, está torturando al policía, que creo que hasta le corta una oreja, si no recuerdo mal, Alberto.
1: Sí, la famosa escena de la oreja, sí, sí, muy...
0: ¿Recuerdas esa escena, Luis, la de cuando le corta la oreja el miembro de la banda al policía?
2: Cómo no, sí.
0: Es tremendamente gore, ¿eh?
2: Gore, gore, sí.
1: Pues anda que el papel de Tim Roth quejándose del tiro en el estómago hora y media de película también hace falta narices.
0: Yo también me estaría quejando hora y media del disparo en el estómago, la verdad.
1: La verdad, la película, la primera vez que la vi dije, joder, que le parezca esta película una pasada, tiene narices. Pero hace muchos años, ¿no?

0: Stacking in the Middle with You, otra de las canciones importantes de la banda sonora de Reservoir Dogs, de Steeler's Wheel. Seguimos, Alberto, con Reservoir Dogs.
1: Bueno, pues para finalizar, pues una ópera prima muy interesante. Hay que recordar que Tarantino es un director amateur, autodidacta,
0: eso es.
1: Que no estudió cine y se formó
0: viendo películas en el videoclub, en VHS, como dijiste al principio.
1: Bueno, eso es una manera de decir. En resumen,
0: se ayudó de eso, de ver películas.
1: Un director autodidacta, pues que se forma pues viendo cine, como decía Godard. ¿Dónde se aprende cine? Pues viendo cine, así de sencillo. En el cine.
0: Bien
1: y,
0: dicho.
1: Y en casa, o sea, así de sencillo.
0: Bueno, pues seguimos en Un Cineasta en mi Alcoba. Si queréis, podéis llamarnos al 976-52-5645. Ese es el número de teléfono que tenemos para que entréis en contacto con Un Cineasta en mi Alcoba de Radio Mai, 976-52-5645. Ahora estamos escuchando el tema de Harvest Moon, de Bedlam también. Seguimos, Alberto.
1: Bueno, pues si Pulp Fiction, pasamos a Pulp Fiction.
0: Pasamos a Pulp Fiction, perfecto. Bueno, lo último, ¿recomiendas a la audiencia de Radio Mai Reservoir Dogs? ¿Crees que es una película notable?
1: Todas las películas de Tarantino son recomendables y más, la calidad es muy similar y la ópera prima es una película de gran calidad. Y bueno, pues puede tener sus detractores, sus fans, pero una película controvertida, pero es una película, un homenaje al cine de serie B, de cine negro, interesantísima.
0: Pues pasamos a Pulp Fiction, Alberto.

0: Escuchábamos Mr. Lou de Dick Dale, otro de los grandes temas de la banda sonora de Pulp Fiction. Ahora suena Jungle Boogie de Cool and the Gang. Seguimos con Pulp Fiction, Alberto.
1: Cool and the Gang.
0: Seguimos con Pulp Fiction, Alberto.
2: Pues Tarantino comentó una vez cómo quería, la intención de él era contar el día a día de los malhechores, de los típicos malhechores de las películas de cine de acción y de atracos y de cine negro. Dice, vamos a contar cómo se desenvuelven fuera de la rutina del trabajo sicarial y tal. Vamos a ver cómo sus diálogos, sus reflexiones, cómo se desenvuelven en el día a día, en sus haceres cotidianos caseros. Y la película, pues claro, hay unos comentarios hilarantes, un guión muy original, que nos comentan sus preferencias gastronómicas, sus viajes, sus inquietudes laborales. Y entonces, pues es una película muy divertida y con un humor muy negro. Y entonces, pues podemos escuchar conversaciones entre John Travolta y Samuel L. Jackson, Vincent Vega y Jules Winfield, pues muy hilarantes y tal, sobre, pues nada, pues cuando van de camino al trabajo, pues van comentando el día a día, sus aventuras en París, probando sorprendiéndose de la mayonesa en las patatas fritas en París, o...
1: Has probado la mayonesa, qué guarrada, se le echan a todo.
0: Dice, lo bañan en esa mierda, es lo que dice en este caso el personaje que hace Samuel L. Jackson, lo bañan en esa mierda. Se ve que a los americanos, o por lo menos a los de Los Ángeles, no les gusta mayonesa en las patatas fritas. Por cierto, a mí tampoco.
2: Bueno, pero luego las chuletas también. Oye, pues tú sabes lo que le dan de comer a los cerditos para la, y te estás comiendo unas chuletas ahí alegremente y tal para almorzar y tal. Bueno, pues eso es lo típico. Oye, pues luego después de los servicios, pues viene el de la limpieza, Harvey Keitel y tal, haciendo servicios express y tal. Es el día a día, la rutina del gánster y de los golfetes estos de sicarios. Contador de un punto de vista, pues muy, muy personal, y pues siempre estamos hablando con la palabra un director muy personal, pero es verdad, en este caso Tarantino lleva su terreno, pues bueno, en otras películas pues también yo me acuerdo de, antes hemos sacado el tema, bueno, he comentado la película de Los Sobornados de Fritzland, que sale Lee Marvin ahí hablando ahí en una fiesta mientras juegan al póker, beben ahí distendidos, sin preocupaciones y tal, pero bueno. La verdad es que Pulp Fiction, la primera vez que la vi, me parece una película sorprendente y divertidísima. Y luego la estructura que tiene el guión de Robert Avery y Tarantino, pues es genial, ¿no? Ganó el Oscar al mejor guión original y se lo merece, pero muchísimo.
0: Este es el tema con el que abríamos el programa de esta noche, de Un cineasta en mi alcoba, episodio 6, especial Quentin Tarantino. ¡Qué gran tema, Luis! Sí. Este Let's Say Together de All Green. Uh-huh. Es un tema para relajarse.
2: Un tema legendario, muy, muy bien elegido. Y bueno, pues el ocio, ¿no? También como hace de acompañante de novia de mafioso, John Travolta, y se la lleva a disfrutar de la noche del sábado. Y pues eso, un fin de semana entre gángsters, bailando, comiendo hamburguesas y un batido de, ¿qué dice? Un batido de $6. Dice, ¿pero qué lleva ese batido que vale $6?
0: Sí, que sería el equivalente a 5 euros, 800 pesetas. Pero bueno, aquí en Zaragoza tenemos algunos sitios donde ponen los batidos por encima de los 5 euros.
1: Sí.
2: Sí, lo prueba John Travolta y dice, pues sí, este batido es de $6. Que
0: sí, sí, sí.
2: Seguramente llevaría algún chorro de bourbon o...
0: Debe ser bueno, sí.
2: O a saber...
0: Debe ser de buena calidad.
2: O a saber lo que llevaba eso. O está tan rico, tan rico, tan rico que merecía la pena...
1: Zaragoza y sitios así, pasa que no voy a hacer publicidad gratis.
0: Ni publicidad positiva ni negativa.
1: Negativa.
0: Esto es Radio Mike, que es una radio libre, efectivamente, Luis, bien dicho, bien dicho. Adelante, Alberto.
2: Bailando John Travolta, ese legendario viaje. Bueno, esa legendaria escena de las mejores escenas grabadas por Tarantino, del baile entre Uma Thurman y John Travolta. El decorado. Se gastaron la mayor parte del presupuesto en el decorado de la hamburguesería y el resto es una película también muy modesta, pero casi todo el la gran parte del presupuesto fue destinado al bar, a donde se donde grabó la famosa escena del baile. Uh-huh. Entre Uma Thurman, John Travolta, que en Quentin Tarantino.
3: Que por cierto, si no me equivoco, hacía años que no hacía Travolta una película, ¿no?
2: Travolta lo resucitó Tarantino, recuperó totalmente su carrera. Fue una lanzadera para él espectacular. Sí, sí. La carrera de John Travolta hasta ese momento estaba en decaída y bueno, era actor. Bueno, ¿habéis visto la película de Mira quién habla ahora?
0: Sí. Sí, mira, quien habla del 91, esa había sido su última película antes de Pulp Fiction, del 91.
2: Efectivamente, era una trilogía infantil para un público infantil,
0: para todos los públicos.
2: Para todos los públicos.
0: Eso es.
2: Una especie de, pues contaba, pues eso, las vicisitudes de una familia y sus hijos, sus niños, etcétera. Una película familiar, infantil, sin ningún tipo de pretensión, ¿no? Tarantino lo llamó y le propuso el proyecto. Y bueno, pues se sumaron actores como Bruce Willis, Uma Thurman, Christopher Walken. Y el reparto de la anterior película, claro, repitieron con él Tim Roth, etcétera.

0: Pues uno de los bloques de la película es el bloque de Bruce Willis. Todo comienza un boxeador que se niega a participar en... Bueno, a dejarse llevar por un combate amañado. Y se junta el orgullo del jugador, del boxeador, con una peripecia que es la siguiente: conservar el reloj que heredó de su abuelo, que por lo cierto su abuelo en la guerra, pues para no perder el reloj, pues tuvo que recurrir a un recurso extremo y claro, para él el reloj es pues una cuestión de vida o muerte. Huye de la mafia y entonces pues las derivas que tiene la historia y la vida pues son totalmente inesperadas y acaba Bruce Willis en una situación rocambolesca, preso por una banda de delincuentes. Y bueno, pues los destinos de los protagonistas se entrecruzan, personajes, situaciones, de la manera más divertida. Y Bruce Willis, pues eso, se salva de la manera más rocambolesca de ser preso y eliminado por una banda de gente que está bastante mal de la cabeza. ¿Tú qué opinas de cómo se desarrolla Tarantino este guión, que va por bloques, se dilata, se desestructura, se vuelve...
1: Yo creo antes de que hable Luis, es una de las primeras películas que vemos en el cine, por denominarlas de una manera, antiestructuralistas. Pero yo estuve consultando la inteligencia artificial y no es ni mucho menos la primera película que, de alguna manera, pues ensaya o prueba... adelantando y atrasando el tiempo, porque la película evidentemente termina, como tú bien sabes, por la mitad de la acción. El final de la película no lo voy a decir, pero ocurre a mitad de la película y corresponde, por ejemplo, a la historia de Bruce Willis. Quiero decir que es una película que no se cuenta linealmente. Es verdad que hay otras películas posteriores, por ejemplo, como Memento y como 21 gramos, que exploran esta forma de narrar que tiene Tarantino en Pulp Fiction, pero ya antes de Pulp Fiction lo habían hecho ya otros directores, lo que pasa que no al nivel de maestría de Tarantino en Pulp Fiction.
0: Es que este estilo de desestructuración narrativa, por ejemplo, que va unida a un cierto posmodernismo, proviene un poco de los años 60, pues de lo que he comentado antes, del cine de Jean-Luc Godard, de no quiero repetirme, la película de Vivir su vida, en fin, en un cine pues que hay otras maneras de contar las historias. Y bueno, pues ya el sumum de este estilo es el Kill Bill o la última película de él, la de Eras una vez Hollywood, que recurre al recurso de dilatar el tiempo de una manera bastante brillante. Aparte que el final no me convenció demasiado, pero Eras una vez Hollywood, hay una escena de Brad Pitt conduciendo por las carreteras californianas acompañado de las canciones de Los Bravos, el grupo español, que hace, por ejemplo, esto es una manera de estructurar la narrativa. O sea, creas una especie de dilatación temporal, que quiere decir estirar la escena de manera que haces una especie de experimento posmoderno, pero lo hace tan bien. Esa película es totalmente heredera de los años 60, de Godard, etcétera, y más directores de aquella época, ¿no? Pero en fin, en este caso pues es un intento más tímido, pero con Kill Bill ya fue la apoteosis, una película de 4 horas que empieza como un cañón y luego acaba pues de manera con toques de filosofía oriental, ¿no? Parece que va a ser una venganza extrema y al final todo se recanaliza todo a una venganza pues ajustada y más centrada, ¿no? Pero bueno, es verdad, pero sí, es que está claro que es un cine muy moderno y brillante, ¿no?

Bueno, seguimos aquí en un cineasta en mi alcoba, cuando son en estos momentos las 11 y 5 de la noche del día 31 de marzo de 2026. Estamos ya casi poniendo punto y final a este tercer mes del año 2026 que tantas noticias a nivel mundial nos ha dado, la mayoría no demasiado halagüeñas. Bueno, no sé si quieres comentar alguna cosa más de Pulp Fiction. Yo creo que la hemos analizado, yo creo que al detalle, Alberto. Quizá, bueno, lo que podríamos recordar, que tú ya lo sabes, es que no se llevó el Oscar a la mejor película, porque ese año ganó el Oscar Forrest Gump. Se llevó simplemente Pulp Fiction el Oscar al mejor guión, que fue para Roger Avary y Quentin Tarantino. Pero hay muchos que dicen que esta película es muy engañosa, que no se ha llevado el Oscar, porque Pulp Fiction, quizá junto con Cadena Perpetua, Braveheart o La vida es bella, es una de las grandes películas de los 90. También añadiría JFK de Oliver Stone. Es una pena que no se llevara el Oscar a la mejor película, pero claro, había tantas películas buenas.

0: El dilema es del 99, me he equivocado. The Quiz Show es la que estaba nominada ese año.
1: Quiz Show de Robert Redford es una obra maestra.
0: Quiz Show, Cadena Perpetua, Pulp Fiction, Forrest Gump y una quinta que ahora no me acuerdo.
1: Y, esas cinco. Quiz Show de Robert Redford y Pulp Fiction son las ambas obras maestras.
0: También lo es Cadena Perpetua de Sunshine Redemption.
1: Cadena Perpetua es una película muy buena, pero no es obra maestra.
0: A mí me parece obra maestra. Además es de un director que me encanta, así que también dirijo La Milla Verde.
1: Pero la película de Quiz Show de Robert Redford es una película espectacular.
0: Yo no la he visto, no la puedo analizar porque no la he visto.
1: Pues buenísima, la vi en el cine de Cervantes hace muchísimos años con Ralph Fiennes y es que es una auténtica maravilla. A mí me encanta esa película. Y la de Tarantino y Pulp Fiction son dos películas, dos clásicos del cine americano, vamos, directos. Y entre las dos películas, es que, claro, eso es, hay un empate completo. O sea, no, Robert Redford y Tarantino tienen unos estilos tan distintos, pero en el fondo, el sustrato hablan de temas muy similares, ¿eh? Porque es un cine. Pero en fin, pero dos películas muy buenas. Mira, ahora estamos escuchando el tema de la famosa escena del baile entre John Travolta y Uma Thurman.
0: Acaba de terminar el tema, sí, señor.
1: Y el final de la, del fin de la fiesta. Con esa escena inesperada de la sobredosis de la protagonista por un accidente. Y John Travolta completamente. John Travolta asustado.
0: ¿No ves la luz, Alberto?
1: Sí, y John Travolta asustado ahí, después del suceso con Uma Thurman, una escena legendaria, vamos. Todo lo que es el bloque de Travolta con Uma Thurman, la fiesta y los posteriores sucesos y cómo se cómo la historia se acontece, es una maravilla. Eso es de lo mejor que se ha grabado, de las mejores películas del cine americano, sin duda.

0: Luego hay que hablar también del papel de Samuel L. Jackson haciendo de compañero de tropelías de John Travolta, de un papel muy, muy singular. ¿Qué opinas tú, de Luis, del Samuel L. Jackson?
1: Que además, cuando... tú que eres religioso, Luis, en varias escenas de la película, digamos que menciona grandes pasajes bíblicos.
2: Y un cuerno se los inventa a todos.
1: ¿No son pasajes bíblicos?
2: No, ¿qué va? Se los inventa todos.
1: ¿Ninguno de ellos?
2: Ninguno.
1: Ah, pues yo pensaba que eran parte de la Biblia, esos
2: pues ahí está la parte que se narra. Inventa.
1: Ostras.
0: Sí, cuando dice, dame un poquito de refresco para que me pase la hamburguesa. Y le empieza ahí a recitar ahí.
1: Es que recita pasajes inventa. De la Biblia que yo pensaba que eran auténticos.
2: No, se los inventa todos, se los saca de la manga.
1: ¿Sabes lo que pasa? Que como la mayoría no hemos leído la Biblia íntegramente y tú sí, tú seguramente te hará más gracia incluso que a los demás. Los demás estamos riéndonos de algo que realmente es falso.
2: Es falso, sí.
1: Ya. Sí.
0: No, pues una escena, ya ves, que recita unos versos falsos ahí de...
2: Versículos.
0: Pseudo...
1: Versículos, correcto.
0: Versículos pseudo...
2: Pseudo bíblicos.
0: Pseudo apócrifos.
2: Ay, o sea que David, te pensabas que eran versículos de la Biblia de verdad.
1: De verdad, de verdad.
2: Ah, por favor, hombre, que no.
1: Sí que es verdad que ese que dice de yo vendré a vengarme o no sé qué tal, me sonaba muy, muy apocalíptico, pero claro, como ya hicimos en Rebelión en la Granja, que es el otro programa que hacemos aquí en Radio May, en su momento en Radio de la Granja, un especial sobre el Apocalipsis, y hablamos de algunos versículos del Apocalipsis, eran todos tan apocalípticos, y ese que cita Samuel Jackson era también tan apocalíptico que yo pensaba que aparecería en ese o en el Libro de los Reyes, no sé.
2: Hombre, también es que te...

0: También escribe el libro del Apocalipsis, es de los más negros de la Biblia.
1: Por eso.
0: O sea, tú tienes que decirlo. Porque
1: y el de los reyes también.
0: Porque es de una mala leche tremenda.
2: Pues nada, al final los pobrecicos no sobreviven a la visita de John Travolta y Samuel L. Jackson, que fue nominado al Oscar por este papel, por cierto.
0: No.
2: Que después de esta película ha sido un asiduo en el cine de Tarantino, pero con papeles muy, muy interesantes.

0: Bueno, Alberto, yo creo que ya hemos hablado largo y tendido de Pulp Fiction. Si te parece, ponemos punto y final a esta gran película de Pulp Fiction, una película, como tú decíamos antes, con un guión antiestructuralista, todo lo contrario a un guión lineal clásico de planteamiento nudo y desenlace. Eso Pulp Fiction no lo respeta en ningún sentido, y es precisamente uno de los grandes valores de la película y lo que le hace ser extremadamente original esta película de Pulp Fiction a Quentin Tarantino, que ya aquí firmó la primera de sus varias obras maestras. Para mí Reservoir Dogs es una gran película y Pulp Fiction es una de las varias obras maestras que tiene el director estadounidense. Bueno, pues adelante, Alberto.
1: Y aparte recuperó las carreras de Bruce Willis y John Travolta.
0: Desde luego, sobre todo la de John Travolta.
1: Relanzó John Travolta, que parece que últimamente también ha vuelto otra vez a las andadas, pero... Y bueno, pues... John Travolta fue una elección muy, muy acertada, y la del resto del reparto es un reparto magnífico.
0: Magnífico, muy bien elegidos todos los actores. Sí. Bueno, pues pasamos a la siguiente película. ¿De qué película vamos a hablar ahora de Quentin Tarantino, Alberto?
1: Bueno, Tarantino también es guionista. Trabajó como guionista escribió varios guiones y tres de ellos los dirigieron otros directores, que fue Through Romance, de aquí titulada Un amor a quemarropa, dirigida por Ridley Scott, Abierto hasta el amanecer, de Roberto Rodríguez, que el guion también es de Tarantino. Y todo hay que decir que Amor a quemarropa de Tony Scott, el guion es buenísimo. Es una de las películas no dirigidas por Tarantino con un guion suyo que es la mejor de todas. ¿Tú qué opinas de esta película? ¿La has visto con...
0: ¿Amor a quemarropa?
1: Sí.
0: Bueno, pero Amor a quemarropa no está dirigida por Quentin Tarantino. Hoy vamos a hablar solamente de las que ha dirigido.
1: Pero el guion es de Tarantino, muy brillante.
0: Sí, también el de Asesinos Natos, Natural Born Killers, también es de Tarantino.
1: Con la famosa Amor a quemarropa, la famosa escena de Christopher Walken cuando está interrogando a Dennis Hopper. Y le comenta a Dennis Hopper, para provocar al mafioso, que todos los italianos son de origen negro. Dice, pero si los italianos sois negros y tal. Y el otro, claro, como buen mafioso italiano totalmente racista, lo provoca hasta que le da un tiro al personaje de Dennis Hopper, provocándole, diciéndole que Christopher Walken es un negro, por ser italiano y mafioso y tal. Pero una escena, uno de los diálogos más brillantes de Tarantino y muy divertidos, la verdad.
2: Hoy en día no sé si se hubiera permitido ese diálogo. Yo creo que no.
1: No lo sé. Bueno, a Tarantino le consienten todo. Bueno, cuando uno es... Cuando taquilla es la que manda. O sea, si no tuviera sido Tarantino, supongo que estarían encima de él. Pero como es un director bastante influyente y funciona sus películas en taquilla y tiene un montón de seguidores, pues es difícil que... tiene carta blanca para hacer lo que le dé la gana. Pero bueno, hace lo que le da la gana, pero con coherencia, porque es un director, un buen director. Se puede permitir el lujo de ser políticamente incorrecto, creo que sí.

0: Bueno, este es el temazo del que nos hablaba antes Alberto, que aparece en la banda sonora original, que aparece en la banda sonora original de Kill Bill. Recordad que Kill Bill es una película que se estrenaron dos partes por separado, pero que la película es una sola. Y en la banda sonora original encontramos temas comunes a las dos películas. Se llama Kill Bill Volumen 1 y 2 Original Soundtrack. Y acabamos de escuchar el tema de Battle Without Honor. A ver si lo tengo aquí el título completo. Battle Without Honor or Humanity. Es uno de los temas más importantes de la banda sonora de Kill Bill. Y bueno, también recordar a nuestros oyentes, Alberto, que el próximo 10 de abril hay en el Palafox el reestreno de la película Kill Bill completa, las 4 horas y media seguidas, las dos películas proyectadas de manera consecutiva, que son 4 horas y media, y donde podremos disfrutar Alberto y yo, porque Alberto sacó las entradas el otro día, de ese clásico de Tarantino que es Kill Bill en su totalidad, incluso con las escenas anteriormente censuradas. Será toda una experiencia cinematográfica, Alberto.
1: Sí, se estrena la película completa con escenas añadidas y pues se va a estrenar el proyecto ideado originalmente por Tarantino, una película de 4 horas, que es una ópera posmoderna de venganza, vamos, de una apoteosis de la posmodernidad, ¿no? Con referencias al cine italiano, al spaghetti western, al cine de oriental, el cine hongkonés de artes marciales. Es un, vamos, el sumum de todas referencias de cine popular, de cine de barrio, de cine serie B, serie Z. En fin, es una amalgama de estilos, de sensaciones, de es una película interesantísima, un experimento que salió bien, porque gracias a la pericia del director, la película pues logra una cierta, todos estos elementos los añade y queda una película pues bastante, bastante lograda. Por cierto, que hay que verla, esta película es fundamental verla si se tiene ocasión de verla en el cine, ese escope, esa como parte de la pantalla, homenajes a Brandi, Palma, a los directores italianos, bueno, es una película realmente, vamos, es un festival completo de referencias y de un espectáculo, ¿no? Y bueno, pues aquí nos comentan, y la banda sonora, pues cómo utiliza la música de Ennio Morricone, que posteriormente Los Odiosos 8 trabajó con Tarantino. Morricone, que ganó el único Oscar de su carrera, que es el compositor de cine, y cómo utiliza la música de Morricone y todo tipo de la iconografía, etc. Luis, ¿qué opinas de Kill Bill, la película?
2: Coño, me lo pasé en bomba, y que te diga, o sea, sobre todo la secuencia de la chinita esa con la bola y yu, yu, yu.
0: Es brutal esa escena, ¿eh? Brutal.
2: O sea,
0: era una bola de pinchos.
2: Sí, la bola de pinchos ahí.
1: Sobre todo. Pero es que esta escena entre Uma Thurman, el combate entre Uma Thurman y Lucy Liu, la coreografía, es una escena muy sofisticada, es un homenaje al cine japonés, hongkonés, chino, pero yo creo que va más allá, es una escenografía casi operística, parece una especie de Turandot mezclado con cine de una película de Bruce Lee. Es apasionante la escena, con la música que incluso utiliza flamenco, ¿no? Música flamenco remezclada. El flamenco remezclado con una escena así, con un toque operístico, con un toque hongkonés, que es apasionante, la verdad.
2: Sí, sí, una cosa muy rara, una cosa rarísima.
1: Muy rarísima, ¿no? Pero, por ejemplo, esta escena que es en pantalla grande es fantástica. Y sobre todo la primera parte, que es muy dramática, la primera parte de la película, como parte de las escenas, y las escenas con Dari Hanna con el parche en el ojo, con un pasillo, con la pantalla partida, que es un homenaje al cine de Brian de Palma de los años 70, ¿no? Las películas como Hermanas o El fantasma de la ópera.
2: Scarface.
1: El fantasma del paraíso, ¿no? De la ópera. Y eso, una película fantástica. Que, por cierto, David
0: Carradine.
1: El famoso Kung Fu.
0: Exacto, gran serie, Luis.
2: Sí.
0: Kung Fu, oh. Además, cuando salía al final ahí, que se iba por ahí y atravesaba grandes paisajes. Mítica serie.
1: ¿Qué opinas? ¿Veías Kung Fu, la serie Kung Fu?
2: Yo recuerdo la reposición únicamente, porque cuando
0: la veíamos todos.
2: Cuando la echaron por primera vez, no sé qué año sería, pero o no había nacido o era muy querido. La repusieron cuando yo tenía 13, 14 años, si no me falla la memoria.
0: Yo en esa época la vi cuando tenía ya una edad, lógicamente, 13, 14 años.
2: El pequeño Saltamontes. Dime, discípulo, ¿dónde está el pequeño Saltamontes?
1: Pequeño Saltamontes. Bueno, y ahora tienes el Kung Fu Panda, ¿no? Por ejemplo. Pero bueno. Bueno, pues Tarantino eligió a Uma Thurman como protagonista de la película. Y bueno, pues Daryl Hannah y Michael Madsen hacen de villanos y Vieja Fox. Pues siento que hay unas escenas en la segunda parte de Tarantino, entre ellas unas escenas bastante impactantes y bastante duras, unos combates de con artes marciales

0: Pues la película de Kill Bill es una historia de venganza de Uma Thurman. Al principio, pues todos piensan que ha muerto. Y bueno, pues decide. Es una película que comienza con una apoteosis de, con unas intenciones de venganza claras. Y la película, la segunda parte, es como un cohete. Y la película, pues al final se reconduce a el encuentro final entre Uma Thurman y David Carradine. No es excesivamente espectacular, sino es un encuentro de, con su ex pareja que la traicionó. Y él muere, pero la escena tiene una, está desarrollada de una manera muy distinta a lo que el público desde en un inicio puede llegar a pensar. No es un combate espectacular, no es un combate épico, hay una conversación y pues que no es nada absurdo, es un final bastante maduro y que reconduce la película a un terreno pues brillante. O sea, hay una apoteosis pop de referencias inicial y luego pues la película va hacia, la reconduce hacia un tono más serio, más maduro, más adulto, ¿no? ¿Tú qué opinas?
1: Sí, tal cual.
0: Vamos, que entiende perfectamente lo que puede ser una filosofía oriental, en este aspecto, de una solución de problemas totalmente. ¿Qué opinas?
1: No soy experto en filosofía oriental.
0: Yo tampoco. ¿Qué opinas tú? ¿Te chocó un poco el final sereno, pacífico, es más sereno, no pacífico, la resolución de la película con un tono más sereno, más maduro?
2: Es que me gusta mucho la película, las dos partes. Es verdad que quizá, claro, la 1 tiene el encanto de que es la novedad y a la segunda parte pues es un, aunque tiene personajes interesantísimos como la que interpreta Derli Hanna, me gusta un poquito más la 1, aunque recuerdo que el desenlace de la 2 es auténticamente brutal y a la altura de una gran película, porque la aparición de David Carradine, la aparición de Bill, esa aparición de Bill es lógicamente poner el broche de oro a una obra maestra. Y es una película, bueno, que claro, dicen que está basada en parte en ese gran cine que se hacía en, bueno, en Extremo Oriente, de artes marciales y demás. Yo no conozco ese cine ni tampoco conozco esos cómics, pero de alguna manera la película a mí me pareció asombrosa en todos los sentidos, a nivel de coreografía, los combates parecen bailes, los personajes están muy bien definidos. O sea, me parece una película para el recuerdo y de las más brillantes de Tarantino, sin ninguna duda. Y bueno, y por supuesto hay que decir también que Uma Thurman está francamente bien. Es la historia de una venganza, ¿no? De una novia que ve cómo arruinan su boda.
0: Sí, exactamente. La película es una venganza de 4 horas.
2: Y media.
0: 4 horas y media de venganza.
2: Exacto, eso es.
0: Una película divertidísima y visualmente es un prodigio, porque yo la vi en Scope, en pantalla grande, y es una película pues que juega con texturas, la fotografía, incluso añade escenas de animación, de anime, turbisa y de sensaciones visuales, realmente curioso y que me gustó. La verdad es que es una película de Tarantino arriesgadísima. Como casa, todos estos elementos los coge otro director, puede haber sido un desastre completo, pero ¿qué opinas de Kill Bill, de David? ¿Tú cuando la viste, o sea, te convenció?
2: Sí, yo digo que me parece una gran película en todos los sentidos. Muy buena. Y efectivamente, lo más lógico hubiera sido estrenarla de una pieza. Pero bueno, es un poco como el caso de La Sonora de Cena América en 1984. La Sonora de Cena América, lo hemos comentado creo que en algún programa, Luis, se estrenó en 2 partes y es una película única. Entonces, bueno, es verdad que La Sonora de Cena América está llena de flashbacks. También ocurre, lógicamente, en Kill Bill. Y bueno, yo creo que es una película verdaderamente legendaria, Kill Bill, fantástica.
0: La película de La Sonora de Cena América es una película que tiene una estructura muy compleja, que habla sobre la memoria, es una reflexión sobre la memoria, una película muy poética, que no se ha entendido en su época y claro, con el remontaje, con la edición del director, pues se entiende muchísimo mejor la película. Es una obra maestra rotunda. Que por cierto, Agáchate Maldito, una película previa a Sergio Leone, también experimentó con esto de mezclar recuerdos y de acontecimientos dramáticos, ¿no? Y esa es la famosa escena de enfrentamiento de Uma Thurman con Lucy, con música flamenca, un remix de música flamenca con karate y con un toque operístico poco tipo Turandot o Madame Butterfly, parece.

0: Alberto.
1: Bueno, pues de podríamos. Nancy Sinatra también, otra vez.
0: Otra vez Nancy Sinatra, en este caso These Boots Are Made For Walking, otra de las importantes canciones de Kill Bill.
1: Y si hablamos de Jackie Brown, ¿qué te parece?
0: ¿Ya quieres dejar a un lado Kill Bill? ¿No te parece igual interesante hablar de los actores de Kill Bill, que también son todos bastante...
1: ¿Qué hablamos de Kill Bill? Los actores...
0: El reparto es muy interesante, ¿no? Está... Bueno, aparte de estar Uma Thurman, está David Carradine y las algunas de las luchadoras. No recuerdo ahora cómo se llama la actriz esta china que aparece en Lucy Liu es la que contra la que se enfrenta bueno, el personaje de Uma Thurman al final de la primera parte.
1: La coprotagonista de la serie de Ally McBeal. Esa serie la llegaste a ver, David. Ally
0: sí,
1: McBeal.
0: La vi, pero no tiene absolutamente nada que ver con Kill Bill. No sé por qué me sacas ahora Ally McBeal, que es una serie. En fin.
1: Se dio a conocer Lucy.
0: Y además en Ally McBeal, yo no sé por qué, siempre aparecen todos al final en el puto bar. O sea, yo siempre bromeaba con un amigo y decía, joder, deberían quemar el bar con toda esta gentuza dentro. Lo digo en broma, evidentemente. Porque es que te metían en el bar ahí al final de cada capítulo, iban todos los abogados y los amigos a bailar en el bar. Madre mía, con ese bar, cómo daban por saco en Ally McBeal. Pero bueno, quitando esta broma, evidentemente
1: los ángeles de Charlie.
0: No queremos hacer apología de nada, simplemente lo comentábamos en broma. Y sí, pues sí, era muy, muy reiterativo lo del bar al final de cada capítulo de Ally McBeal. Que por cierto, la protagonista de Ally McBeal, ya sabéis que es la esposa de Harrison Ford desde hace más de 20 años.
1: Sí, exactamente, es su mujer. Pues Kill Bill, pues, volviendo al tema, la bueno, el encopo es una película de acción, Uma Thurman está fantástica, toda la película gira alrededor de ella.
2: Y la esposa de Doc en Regreso al Futuro 3.
0: ¿Qué decías, Luis?
2: Que además es la esposa de Doc en Regreso al Futuro 3.
0: Es verdad, sí. ¿Cómo se llama la actriz?
2: Tengo la punta de la lengua, joder.
0: Es que no me sale el nombre ahora.
2: Te sabría de tres películas en las que ha salido y ahora no caigo. ¿Cómo se llama?
1: Es lo de menos.
2: Lo de menos, ¿cómo se llama?
1: Estábamos hablando de Uma Thurman, que toda la película Kill Bill gira alrededor de ella y, bueno, pues los actores pues están correctos y poca cosa más. Luego, hombre, pues se puede analizar las escenas de acción que son muy espectaculares. El ojo de Daniel Hanna,
2: sí,
1: que sale en una escena muy impactante. Esa llave maestra que le hace, ¿cómo se llama la llave de la serpiente o algo así? O no sé, ahora mismo no me acuerdo.
2: No sé.
1: Que se queda Daddy Hanna sin ojos, una escena un poco, bueno, en fin, inolvidable. O con la segunda parte que casi no lo cuenta Uma Thurman, que la entierran ahí bajo tierra. Pues tiene escenas realmente muy impactantes y eso.
0: Bueno, pues seguimos escuchando música de Kill Bill. Bueno, entonces, Alberto, ¿qué te parece? Pasamos a la siguiente película de Quentin Tarantino. Hemos hablado hasta el momento de la primera, Reservoir 2, de la segunda, Pulp Fiction, de la tercera, Kill Bill. Vamos a intentar ir un poquito más rápidos. Quizá ahora, bueno, evidentemente hemos saltado por encima de Jackie Brown, del 97, que es una buena película, pero que no está quizá a la altura de las grandes obras maestras. ¿Cuál te gustaría hablar ahora? ¿Malditos Bastardos? ¿Django Desencadenado?
1: Pero es que Jackie Brown es una obra maestra incomprendida, porque cambió.
0: Es una gran película, sí.
1: Es una película que el guión está escrito, se basa en un material previo que no es de Tarantino, que es de Elmore Leonard, un autor un escritor muy brillante de novela policíaca americano, y bueno, pues parte de un material que no es original y la película pues cambia de tono completamente. La diferencia entre Pulp Fiction y Jackie Brown, pues el tono es muy distinto. Jackie Brown es una película más reposada, son personajes maduros, una relación otoñal entre una azafata y un agente judicial, y bueno, pues ahí pues entremezcla pues lo típico, una trama policíaca, policías, gángsters, y pues personas pues bueno, pues con un pequeño atraco quieren mejorar sus vidas y darle un giro inesperado. Pero bueno, una película muy interesante. Jackie Brown, que no se entendió demasiado, o sea, que claro, después de la apoteosis esta de Pulp Fiction, pues luego, pues claro, cambia completamente de ritmo. Jackie Brown, tú, Luis, ¿qué opinas? ¿A ti te gustó?
0: ¿La recuerdas, Jackie Brown?
2: No.
0: No. A ver, es una película que tampoco tuvo mucho éxito de taquilla, al menos aquí en España. No sé yo si en Estados Unidos o en el resto de Europa. A mí me gustó la película, pero creo que no está al nivel de otras grandes obras maestras de Tarantino, siendo totalmente honesto.
1: Pues, hacen de coprotagonista Robert De Niro y Samuel L. Jackson.
0: L. Jackson, eso es.
1: Que hace de un traficante de armas. El papel de Robert De Niro está muy mal definido.
0: ¿Cómo se llama el papel que hace este secundario que es de lujo?
1: Michael Keaton.
0: ¿Cómo? No.
1: Michael Keaton.
0: No, Mike, te hablo de Jackie Brown. ¿Cómo se llama este actor que era?
1: Robert Foster.
0: Ese hace un papel en Jackie Brown brutal. Me encantó Robert Foster. Y fíjate que le había visto muy poco anteriormente. Creo que está considerado un actor de cine, un actor secundario del cine de culto. Robert Foster.
1: Un hombre con muy mala suerte, la verdad.
0: No, puede ser.
1: Un actor muy bueno y que lo puedes ver en bodríos como la película de Delta Force o películas de serie B muy interesantes como la de... que era la película de Alligator, la de la bestia bajo el asfalto, una película de serie B muy divertida sobre un cocodrilo que recorre las alcantarillas newyorkinas. La verdad, es un actor muy que ha tenido muy mala suerte y bueno, pues lo recuperó Tarantino y nada, aunque lo nominaron al Oscar y no, la carrera de él no se recuperó en ningún sentido. Y la de Pam Grier, la famosa, la musa del cine Black Exploitation de los años 70, de cine de acción dirigido por personas de color y tal, pues, posteriormente nada, hizo pequeños papeles secundarios muy lamentables, con películas como la segunda parte de Rescate en Nueva York de John Carpenter o tonterías diversas que no le hicieron ningún bien, la verdad. Pero bueno, la película es un hallazgo, porque eso de recuperar dos actores que estaban bastante olvidados. Y ahí, pues eso, el talento, pues mira, intentó hacer como John Travolta, recupera a John Travolta, en este caso a Robert Foster, pero no, el resultado no fue el mismo. El único efecto que veo yo a esta película es el papel de gánster de Robert De Niro, que parece como un hombre un poco... un majadero y tal, que al final reacciona de manera imprevisible, imprevista, y en unos grandes almacenes, que es una escena bastante tonta, pero que, por cierto, que Tarantino experimenta en esa escena, los grandes almacenes, con el concepto de dilatar el tempo en cine, pero que en esta ocasión no funciona del todo. Pero si no fuera por esa escena, la película está bastante bien. O alguna idiotez de Samuel L. Jackson cuando ven por televisión pues los catálogos de armas, etcétera. Pero en fin, el reparto es bastante bueno, porque ¿eh? Michael Keaton, que es un gran actor y etcétera. Pero es una película, pues eso, heredera pues de la tradición de novela negra americana, de, como hemos hablado antes, Jim Thompson, Elmore Leonard, etcétera.

0: El mítico California Dreaming de los Mamas and the Papas, que también tuvo una versión muy interesante de los Beach Boys. Los Beach Boys también realizaron una buena versión del California Dreaming de los Mamas and the Papas. Bueno, pues si quieres hacer algún apunte más, no contábamos con hablar de Jackie Brown, Alberto, pero creo que los apuntes que has dado son interesantes y bueno, evidentemente un reparto en el que están Robert Foster, Robert De Niro, Samuel Jackson y ¿cómo se llama la actriz protagonista de Jackie Brown? Que no me acuerdo.
1: Pam Grier,
0: que creo que había sido en el pasado una actriz de películas de los Black Exploitation, ¿puede ser?
1: Sí, ya estaba comentado el tema, sí, de películas que, si te digo la verdad, no he visto ninguna película de esas, no...
0: Son películas además que se puso de moda en los 70, lo recordaréis los dos, como que aparece la pantalla dividida en varias partes, ¿no? Uno hablando por teléfono con otro, se puso muy de moda en los 70, ese tipo de estética.
1: Sí, había varios directores que se dedicaban a este tipo de cine, claro, pues si era un cine de baja calidad... No, es que de verdad hay gente, pues hay muchas... Es un cine que actualmente el cine que se comenta, cine de culto, bueno, puede tener una carga subversiva, tal vez. Es un cine a contracorriente, así con un tono desenfadado y crítico y tal, pues tal vez. Pero también es verdad que ellos mismos, pues yo creo que no se dan cuenta que hacen un tipo de cine que puede llegar a ser un poco racista. ¿Tú qué opinas, Luis?
2: ¿Racista? ¿El cine de quién?
1: Un cine de género muy determinado de los años 70 dirigido a un sector social y tal de población
0: afroamericana. Bueno, más que racista lo podríamos entender como un tipo de cine, un subgénero, pero yo no creo que sea racista.
1: Un género, un cine, puedes entenderlo como subversivo, no sé exactamente, tiene alguna connotación... Pues políticamente incorrecta, que eso siempre es positivo, pero... Tú, por ejemplo, la película del Drácula Negro, Black, ¿la has visto? ¿Drácula Negro? Pues, por ejemplo, esa película es un desastre de película, pero bueno. Bueno, yo creo que al final... Yo me acuerdo que cuando Spike Lee dirigió la película de Lo que debas, le dio a... Ya entraron en lo que es... Siempre han existido directores afroamericanos. En los años 70 había varios. El padre de Mario Van Peebles, el de New Jack City, que hacían cine de todo tipo. Pero vamos, hasta mediados de los años 80, pues yo qué sé, tampoco... Bueno, directores como Spike Lee, Lo que debas, como Better Blues, cuando empezaron a hacer cine un poco más adentrados en otros terrenos. Pero, en fin, pero bueno, para centrarnos en la película de Jackie Brown, las escenas entre Pam Grier y Robert Foster son espectaculares. Es lo mejor que ha hecho Tarantino. No sé, David, ¿tú qué opinas? La escena de amor entre la mujer madura afroamericana y un señor que es un señor que se dedica pues a servicios judiciales y tal, que es blanco, por ejemplo, es una relación entre una señora, pero es una relación de dos personas maduras. Una relación de amor, que realmente con un director como Tarantino, una de las escenas más románticas que ha grabado Tarantino nunca. O sea, funcionan los dos actores perfectamente. O sea.
0: Yo es que, como vi la película en el 97, fíjate que estamos hablando de hace 29 años, y no la volví a ver, la vi en el cine Mola, la vi con mi hermano, la de Jackie Brown, 3 años después aproximadamente de Pulp Fiction. La película me gustó mucho, pero nunca volví a verla. Entonces, la escena esa que me está recordando, la romántica, entre dos de los protagonistas, no la recuerdo. Entonces, no puedo valorarla porque no me acuerdo de ella.
1: Porque es que, además, al darse cuenta el director, muy inteligente, que la hay muchísima química entre los dos protagonistas... son escenas muy, muy, muy... Es de lo mejor que ha grabado, que ha rodado Tarantino, sin duda. Funcionan los dos actores, una maravilla. Ya lo nominaron a los Oscars y ya se perdió el actor otra vez, como totalmente.

0: Bueno, hemos hablado de Jackie Brown ahora. Alberto ha decidido hablar de Jackie Brown después de Kill Bill por aquello de que, bueno, el mundo de Tarantino, el mundo tarantiniano también abarca, lógicamente, esa gran película, pero bastante desconocida por el gran público, que es Jackie Brown de 1997. Una de las películas más desconocidas de Tarantino, por no decir la más desconocida, y que realmente está fenomenal. Y además aparece esa escena romántica que antes mencionabas, Alberto.
1: Sí, es una película de madurez, de totalmente. O sea, que se desenvuelve Tarantino en multitud de terrenos, y en este, en el de las relaciones serias, pues también es unas escenas que funcionan perfectamente. Una gran interpretación de Pam Grier y de Robert Foster. Imaginaos, una actriz que hasta ese momento era conocida por el Black Exploitation de los años 70, y de pronto pues le dan la oportunidad de su vida y puede, pues oye, pues le dan la oportunidad de un papel a su altura, una gran actriz. Que por cierto, luego posteriormente interpretó un papel en la película de Fantasmas de Marte, John Carpenter, que es una película nefasta y espantosa.

0: Bueno, pues podemos dar paso a hablar de Malditos Bastardos.
1: Podemos dar paso a Malditos Bastardos, sin duda. Hemos repasado hasta la fecha. Para los que os conectéis ahora con Radio Mai, que son las 12 menos 5 de la noche, hemos hablado de grandes películas de Tarantino. En primer lugar hemos hablado de Reservoir Dogs. Después hemos hablado de Pulp Fiction. A continuación hemos hablado de Kill Bill. Y después hemos hablado de Jackie Brown. Y ahora vamos a pasar a Malditos Bastardos, una película realmente fascinante. En este caso tiene como escenario la Segunda Guerra Mundial, que es la única película que tiene Tarantino bélica, y que es una película absolutamente memorable, con un reparto también brillante. Bueno, ¿con qué podemos comenzar con este gran clásico del siglo XXI, que es Malditos Bastardos? Que diré que es una de las cinco películas favoritas de mi hija. A mi hija le encanta esta película, aunque le he dicho muchas veces que no es para ella una película tan violenta como Malditos Bastardos. Y luego además, lo que tiene muy de poético la película es que la escena final, o una de las escenas finales, es un cine. Es cine sobre cine, ¿no? Entonces eso de que la película tenga un poético final en un cine lo hace, yo creo, que todavía más fascinante. Pero bueno, háblanos de Malditos Bastardos, Alberto, y si quieres háblanos de cómo se gestó la película. ¿Por qué Tarantino hizo una película, en este caso, bueno, que parece como una especie como de quitarse, digamos, los complejos y poner en este caso a los judíos como verdugos de nazis, ¿no? Una película que trata un tema tremendamente oscuro y él lo convierte en una especie de tragicomedia.
0: Hombre, es una excusa para ejercer de demiurgo. O sea, Tarantino reescribe la historia y lleva el guión a su terreno y hace lo que le da la gana. O sea, el final tiene la capacidad como director, tiene la potestad de eliminar a Hitler y se queda tan tranquilo en un cine. Y vamos a ver, es el poder del cineasta, el poder del cine. O sea, tiene una capacidad. Se proclama él el director, que en una película suya al final elimina a Hitler en una reinterpretación de la historia, muy original, ¿no? O sea, no es una película que todo es una excusa, el argumento es una excusa, aparte se vende como una película bélica y en el fondo es una película de las más dialogadas de Tarantino, porque escenas de acción no hay apenas. O sea, quitando el final, que es una especie de apoteosis de una escena increchendo, de suspense increchendo, con un final así bastante bastante burdo. Y bueno, es una película que, pues, mucho diálogo. El cartel es una película que te ofrece lo que realmente la película no es. Comentó que era un remake de una película italiana de Asalto al Furgón, bueno, de una película italiana de la Segunda Guerra Mundial. No tiene nada que ver con el punto de referencia que comentaba Tarantino, y a mí me parece una de las películas de Tarantino más flojas. Eso sí, el Tarantino, el grupo que tanto se anuncia, que es el cartel, lo del el comando este de judíos, que se, pues apenas en la película no son exactamente los protagonistas. No salen ¿en cuántas escenas pueden salir? Lo que se anuncia en el cartel, de plena faena de eliminar nazis, tampoco se explaya mucho. ¿Tú no opinas que esta película es una película más dialogada, que una película menos física y más dialogada? Y que, bueno, se vende como una película bélica y es más...
1: A ver, yo he dicho bélica porque sucede en un escenario bélico y en un contexto bélico,
0: en un contexto histórico.
1: Exactamente, y bueno, y al fin y al cabo están luchando...

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0: estamos condenadas a repetir nuestro pasado. Que los dioses ya trazaron nuestro camino con las huellas de nuestras herencias, con las cartas para encarar nuestro destino. Yo sigo el vuelo errante de la lechuza que me trae en sus alas leonadas los suspiros de los ancestros, de los míos y de los vuestros.
1: Deja
0: que este impulso del submundo te inunde, te invada y te atrape. Es la llamada del subgrave, es la llamada del futuro, para que despierten todas las anteriores vidas que habitan en vuestros cuerpos ocultos. Mira cómo brillan estos anillos, son los ojos de mi abuela, la mirada sabia que me conecta. Mira qué lindas son las plumas que ahora pueblan mi faz. Este rostro con forma de corazón siente el latido del más allá. Ahora que la noche es dueña del firmamento, habitemos la máscara, habitemos el momento. Seamos todas desconocidas, escapistas. Dejemos que los espíritus dancen en este baile ancestral y futurista. Yo soy Castora Es, habitante pasajera en este cuerpo, moradora de este y de otros tiempos. Yo soy música y soy misterio.
2: Parece que ya llegamos.

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Muy buenos días, estamos un sábado más, hemos vuelto otra vez. Y ya sabéis que cuando llega esta época, lo que solemos hacer es programas de música, porque ya llega el verano y aquí vamos a empezar con buena música. Y para empezar, vamos a empezar con una artista que os va a encantar, segurísimo. Ella es Laura Lara con Hasta Aquí Llegó, de Laura Lara. Esperar a ver si podemos poneros la canción. Si no, miraremos a ver si podemos poneros otra. Pero bueno, ahora estaremos con ella. Esperar un momento y ya estaremos con ella.

Bueno, ahora vamos a empezar. Os vamos a poner ahora a Laura Lara. Y aquí empezamos con ella. Vamos a empezar un momento con ella, con la gran Laura Lara, a ver si nos deja. Bueno, vemos que no nos deja y os vamos a poner a Claudia Corau.

el último canción que ha sacado esta gran Laura Lara, que ya la otra semana que le hicimos entrevista nos habló de ese vídeo y esa canción que hizo, que quiso hacer cosas en el vídeo pero no le dejaba la inteligencia artificial, salían cosas raras, que pudimos hablar de que habría que cambiar muchas cosas de la inteligencia artificial, y es Hasta Aquí Llegó.

Esperemos que os haya gustado. Ya arrancamos con Nati Peluso a caballo con... A caballo de Nati Peluso, esta gran argentina.

0: Y ahora dejamos con Nati Natacha.
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0: Cuando las traje aquí.

Bueno, y ahora os vamos a dejar con Karol G. Os vamos a dejar con ella, con Karol G, que seguro que os va a encantar. Ahora, Karol G, con su último disco, Tropicana, o como ella le quiera llamar. Y os dejamos con ella. Y con Manu Chao, cantando a dúo con Manu Chao. No.

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Bueno, os vamos a dejar ahora con Debra de Lucas, que seguro que os va a encantar, segurísimo. Os dejamos con Debra de Lucas, que seguro que os va a gustar y bastante.

Bueno, ahora hacemos una pequeña pausa de Sofía Cristo y vamos a seguir con un poquito más de música. Ya os dejamos con Ajas.

Bueno, y ahora vamos a dejar a Cracker, que estuvieron ya este año también en Sarda, estuvieron haciendo la gira europea, que fueron también a Francia. Era en donde acababan la gira europea, pero estuvieron en España, en varios sitios. Y al último momento pusieron Zaragoza. Y aquí os vamos a dejar el concierto que hicieron en El Garden, en Zaragoza.

Ricky Thomas.

Estos eran Cracker en esa gira que hicieron por Europa, que estuvieron en España y en París, en Francia. Y hicieron última hora, ya metieron Zaragoza y estuvieron en Zaragoza el día 1 de junio, en lunes, en la sala Garden. Este fue su concierto. Y como dijo ella, somos pocos pero buenos. Eran los que estábamos ahí viéndoles tocar, como una vez más, de las tres veces que han venido ya a Zaragoza. La primera vinieron el año pasado en julio y vinieron para la Sala López. Después vinieron en las fiestas del Pilar, en el Jardín de Invierno, y después vinieron este año a la Sala Garden. Esperemos tenerlos muchas veces más aquí en Zaragoza.

Bueno, después de esta canción ya nos iremos despidiendo hasta el próximo sábado con el misterio. Esperemos que os haya gustado. Y ya hasta el próximo sábado. Y después de esta canción ya, adiós. Y os anunciamos que hasta septiembre no vienen Senderos del Rock.

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0: Buenas tardes, bienvenidos un sábado más con todos vosotros. Os habla José Antonio Armero. Frente a mí, como es habitual, tenemos a los controles al Casimoto. ¿Cómo estamos, Quillo?
1: ¿Qué pasa? Buenas tardes.
0: Hoy tengo a los dos. Tengo al mesa entrante, al mesa saliente.
1: Claro.
0: El relevo.
2: Estamos aprendiendo y dándonos a...
0: para que no nos pasen cosas como las de la semana pasada, que nos pasaron cosas, no me acuerdo qué cosas
2: pasaron cosas.
1: Alguna también fue culpa tuya, no.
0: Por supuesto, nunca voy a ser yo el que te...
1: Es que elude mucho.
0: Bueno, pues después de una semanita de ausencia y de forma previa a otra que también fallaremos, pues no nos vamos a enrollar más, así que sin más preámbulos, bienvenidos al show, bienvenidos a Senderos del Rock.

0: ¡Joder, qué manera de empezar!
1: ¡Sí, señor! ¡A tope! Arrancamos con la fuerza arrolladora del Santo Acorazado, todo un icono del heavy metal estadounidense que el pasado 22 de mayo ponían en las calles el que hace su noveno trabajo de estudio titulado Emotion Factory Reset y avalado por otro sello icónico como es el de Metal Blade Records. Nos demuestran que 42 años después de su debut siguen más en forma que nunca. Un disco que representa una resurrección, reconstrucción y deconstrucción de la banda, plasmadas en 11 canciones de diversa índole, pero manteniendo ese sonido característico y personalidad totalmente intacta. Hemos iniciado pues, con Close to the Bone, el tema que también abre lo nuevo de Armory Shame. Casimoto, recordamos ese número de teléfono.
0: Hostia, espera que se me sale el micro de aquí. Pero bueno, pero qué ganas tienes de venirte conmigo, hijo mío. 976-525-645.
1: Recuerda que estás escuchando Senderos del Rock, que emitimos en riguroso directo, que lo hacemos todos los sábados de 2 a 4 de la tarde en el 102.8 de tu dial en FM Zaragoza. 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
1: Ay, ay, el problema que nos tenemos a nuestro amigo Pequeño San un poco cascaete, bueno. Y me parece a mí que la chuleta esa que nos hacían a partir de ya no va a ser posible. Bueno. Así que bueno, el podcast lo vais a seguir teniendo ahí. Ahora estoy buscando y barajando opciones, pues porque ya como nos hemos acostumbrado a tener ese artículo todas las semanas, estoy barajando opciones para poder hacerla de una manera u otra. Así que bueno. Recordamos también Casimoto las redifusiones.
0: Por supuesto, redifusiones en Radio Mai los lunes a las 10 de la noche y en Asaltomata Radio Rock los lunes también, pero a las 7 de la mañana, y luego la transición del jueves al viernes a las 12 de la noche, coincidiendo a las 5 de la tarde con el horario de Ciudad de México, y todos estos horarios, por supuesto, una horita menos para nuestra gente querida del archipiélago canario.
1: Correcto, recordamos también que si ninguna de estas opciones te viene bien, ahí está nuestra página de Facebook, donde todas las semanas subimos el audio del programa para que podáis escucharnos tanto en streaming como descargaros el programa en MP3. Como bien he dicho, lo subimos en asaltomatarradiorock.com, que a partir de ahora, pues bueno, el artículo de momento no podrá ser, pero vamos, el armero ya está moviendo hilos para que por lo menos a partir de septiembre, cuando volvamos, pueda volver a llevarse a cabo, viene la página de Santi o en otra, en la página web de Zaragoza Heavy, hemos estado hablando, que igual podríamos hacerlo también allí, pero no vamos a dejar de emitir en Asalto Mata Radio Rock, vamos a seguir teniendo el podcast ahí también, así que nosotros aquí nada nuevo bajo el sol. Por cierto, el jueves estuvo el armero en Radio Topo haciendo una entrevista junto a Eva Solembia para la Asociación del Batallador, y arrancaron el programa con nuestra sintonía de toda la vida.
0: Hombre,
1: Iron Savior, porque lógicamente vienen a tocar la semana que viene y luego hablaremos de ello. Y me enchufan el tema este para arrancar y casi me arranco yo ahí a presentar.
0: Casi te vienes arriba.
1: Casi me vengo arriba a presentar, pero bueno. Pero no, bueno, de eso, de las novedades del Batallador hablaremos dentro de un ratito. Vamos ahora con más cosas. Vamos a presentar también, tengo a Leti aquí a mi vera.
0: Hola.
1: Hola, Leti, ¿cómo estamos?
2: Hola, muy buenas, aquí estamos.
1: Tenemos a dos quintas partes de Black Haze por ahí, los tenemos comiendo y bebiendo. Luego nos hablarán de su retorno al mundo discográfico con nuevas canciones que pondremos aquí en el programa. Y bueno, tenemos también a Vampiro, lo tenemos escuchando ya.
2: Hola.
1: Vampiro, que dice, tienes en el estudio al portero titular, al suplente, y escuchando...

0: al segundo portero suplente. O sea que tengo a los tres porteros, los tengo aquí.
1: Claro.
0: Puedo montar aquí una empresa de
1: porteros.
0: Y bueno, vamos a Bufete Moriano también. ¿Qué
1: por
0: pasa?
1: Supuesto.
0: Bustin Gorris nos dice.
1: Opa, Marco.
0: Bueno, vamos a continuar. Ha sido otra banda veterana inconfundible. Al primer acorde es la liderada y a la que dan nombre el guitarra alemán Axel Rudi Pell, cuyo sello inconfundible a las seis cuerdas reafirma con fuerza.
1: Es el Rudi Sell.
0: Lo reafirma con fuerza su vocalista Johnny Joely desde hace casi tres décadas a su lado. Ghost Town, que es su 23º trabajo de estudio, vio la luz el pasado mes de marzo y lo hizo con su sello de siempre, que es Steam Hammer. Un disco con 10 temas, más una introducción que poseen ese aura mágica ya habitual y que en esta ocasión se incrementa con algo novedoso. Novedoso y poco habitual, como es en el fulano este de Bochum, que es la colaboración de otro grande y nada menos que a la voz, don Udo Dick Schneider, ¿vale?
1: Espera, o sea,
2: Udo,
1: este hombre se ha puesto un micro al lado para dejar cantar a alguien.
0: Sí.
1: O sea, es como si Will Mastin le dejara a otro guitarra hacer un solo.
0: Correcto, y aquí vas a encontrarte un pimpinela entre Johnny Joely y Udo Dick Schneider. Que bueno, pues ahí tienes Udo, que aporta su peculiar desgarro a un tema como Breaking Sails, que es el que os vamos a dejar para conocer lo nuevo

0: Bueno, ¿sabes lo que teníamos? El nuevo trabajo de Axel Rudipel junto a Udo Disneyder, colaborando, haciéndose un Pimpinela con Johnny Joeli.
1: No sé si me gusta más Pimpinela de verdad o esto, sí. Estoy en duda ahora mismo.
0: No me jodas, menos mal que te queda poco ya de estar aquí, si no te echo, ¿eh?
1: Pero tú te imaginas ahí quién es.
0: ¡Soy yo! Breaking Seals, así se llama el tema que habéis escuchado, incluido en Ghost Town, el nuevo trabajo de Axel Rudipel. Bueno, nos marcamos un triple de veteranos en esto del heavy metal. Para ello nos adentramos en el regreso de una banda que causó furor y sensación cuando se dieron a conocer por ocultar parte de sus rostros tras unas enigmáticas máscaras. Hablamos de los norteamericanos Crimson Glory, que regresan 26 años después de su último disco, y pese a la buena labor de With Black, la cosa pues no fructificó en aquel cuarto trabajo de la banda. Se había ido Midnight, que era el buque insignia, la voz, el carisma de Crimson Glory. With Black, pese a hacerlo de puta madre, pues bueno, pues no tenía ese deje que tenía Midnight. La cosa, pues eso, no fructificó. El año pasado se reunía la banda con dos miembros nuevos, como son el guitarra Mark Bockmeyer y un nuevo portento vocal como es Travis Wills, que es el elemento que la banda necesitaba para recrear la magia de aquellos tres primeros discos en los que militaba Midnight. Algo que se refleja en este Chasing the Hydra, el quinto trabajo de los de Florida, y del que os vamos a dejar una muestra con este billón de uno, que es el tema con el que celebramos este sorpresivo regreso de los veteranos, Crimson Glory.

0: Bueno, pues ahí teníamos Chasing the Hydra, lo nuevo de Crimson Glory, del cual hemos extraído este billón de uno que acabas de escuchar. Crimson Glory, que regresan y que tienen dos fechas en España. La semana que viene tocan en un festival en Santurchi, ahí en donde los bajos, en Vizcaya, en el Cavi Fest. ¿Vale? Estarán la gente de Crimson Glory. También estarán en el Rock Imperium, en el Festival de Cartagena, que esta noche en el infierno vamos a hacer una fiestecita donde vamos a sortear un abono y varias camisetas que nos ha hecho llegar la gente del festi para sortear entre los asistentes esta noche al infierno.
1: Qué buen festival en Cartagena, ¿eh?
0: Sí. Joder.
1: Menudo.
0: Hay un cartelito elegante, Within Temptation, Lacuna Coil, Winds of Steel, Crimson Glory.
2: Muy interesante, ya. Sí.
0: Iron Maiden, madre mía, Anthrax, Testament.
1: Que Anthrax, menudo disquito ha sacado, ¿eh?
0: Mastodon también. Aquí. Bien. Bueno, pues vamos a continuar con más cositas. Después de escuchar el regreso de Crimson Glory, no dejamos el heavy metal más clásico, pero esta vez firmado por una banda de nuevo cuño, que debutó con un EP de 4 temas que nos hizo llegar Dying Victim Productions. Sello que también nos hace llegar este Blessed Be the Dark. Santificado es la oscuridad. Título del primer larga duración de unos italianos que profundizan su devoción a una forma sombría de heavy metal arraigada en la tradición clásica, pero velada por tonos ocultistas y arcanos. Vamos, lo que quiere decir que le gustarán a todo aquel que le guste Mercyful Fate y King Diamond, ¿vale? Ya os lo resumo yo.
2: Bien resumido.
0: Todo ello con una presencia teatral provocadora que exploran atmósferas más oscuras y ocultistas. Pues vamos, lo que te he dicho. A la vez que ofrecen, pues bueno, pasajes crudos y enérgicos. Cars of the Undead es el tema que os vamos a dejar para conocer el nuevo trabajo de estos ocultistas metálicos llamados Demon

0: Madre mía, cómo suenan estos Demon Spill, me encantan, tío. Ya sabes, el rollo, pues bueno, Mercyful Fate, King Diamond, así oscurillos, pero con una personalidad intacta, ¿eh? Es la mola, tiene, sí. Demon Spill, Bliss Be The Dark, que es el título de ese primer larga duración, que no su álbum debut, del cual hemos escuchado un temita como Course of the Undead. Vamos con más cositas. Damos un corte abrupto para dejaros una nueva banda australiana que no sabe uno cómo calificarla o clasificarla, con infinidad de influencias, hard rock y punk principalmente, y donde tal vez pueda prevalecer un toque psicodélico. El pasado mes de abril ponían en las tiendas el que hace pues su séptimo trabajo de estudio, y está amparado por el sello Cruz del Sur, y lleva el título de Mondo Tomorrow, un trabajo conceptual donde nos cuentan...
1: Mondo Tomorrow.
0: Donde, bueno, el mundo de mañana, ¿no? Algo así. Un trabajo conceptual donde nos cuentan una historia inquietante sobre la naturaleza omnipresente de la tecnología, liderados por una tipa a la que llaman la sacerdotisa imperial, y que, ojito, si ves las fotos, menudas pintas calza. Responde la fulana esta al nombre de Screaming Love Shook. Vaya nombrecito, vaya apodo por una damisela. Que aporta, bueno, una damisela que aporta personalidad. Si no, Saulín pone dedo de aprobación, claro que sí. Damisela que aporta personalidad a un sonido amplio, espacioso, pero firmemente arraigado a los principios esenciales del rock, del rock and roll más puro. The Whip of Death es el tema que os vamos a dejar, de estos australianos que responden al nombre de Tenet. Ojo con el nombre, porque, a ver, el nombre de la banda, ¿eh? The Neptune Power Federation. O sea, se lo podían haber puesto más largo, la madre que los echó. Bueno, y que suenan así, ¿eh? La Federación del Poder de Neptuno, o algo así sería. Ya sabes que estos ingleses lo hacen todo al revés.

0: Bueno, aquí lo que habéis escuchado es Animal Attraction, el tema que viene incluido en Rocking Hard, el trabajo, el EP que presentamos hace un par de semanas y que significa el retorno, el regreso de una banda veterana, maña, como son Black Haze. Y aquí tenemos a uno de sus guitarras y miembros fundadores, que Jesús, ¿cómo estamos?
1: Hola, buenas, bien, estamos bien.
0: Estamos bien, ¿no? Y aquí tenemos el jovenzano, el nuevo, ¿no? O el Toño, el cantante, es el más nuevo de todos.
1: El más nuevo es Carmelo, pero vamos,
0: Carmelo. Sí, Carmelo, soy. Tienes una cara de nuevo, macho.
2: Es que soy muy joven,
0: se nota que te acaban de quitar el celofán, ¿eh?
2: Estoy sin estrenar. Atentas, que estoy sin estrenar.
0: Viene de Rocket Queen y ahora con Black Haze. Bueno, el caso que siempre haciendo hard rock putero. Muy bien. ¿Eh? Sí. Jesús, vamos a recapitular un poquito y vamos a tirar para atrás.
1: Sí.
0: Ya no un poquito, vamos a tirar mucho para atrás, porque el rockerío maño más veterano, pues se sabrá la historia, ¿no? Como me la puedo saber yo, pero los más jóvenes y la gente que nos escucha de fuera de Zaragoza, que tenemos no pocos oyentes que nos escuchan de fuera, lo más normal es que sean ajenos a vuestra historia. Miguel, Jesús, erais los miembros fundadores. La banda que se formó 86.
1: Sí, formamos a finales del 86, sobre octubre, por ahí, septiembre-octubre del 86, es cuando empezamos. Y sí, al principio pues éramos pues 20 añeros y estaba todo el boom de aquel momento, ¿no? Y a nosotros pues ves ya la camiseta que llevo, siempre nos ha gustado, aparte de la música más en inglés y demás, ¿vale? Porque aquí dices tú...
0: Sí, que en aquella época era...
1: Sí, te salías un poco del canon, ¿no? De aquí.
0: Exactamente, sí.
1: Nos preguntaban, bueno, ¿y vosotros en inglés, por qué no en español? Y decíamos, bueno, pues tenéis a Obús, tenéis a Barón Rojo.
0: Claro, Sangre Azul en aquella época.
1: Exactamente.
0: Era de vuestro palo, pero cantaba
1: en castellano. O en otra onda, pues estaba pues Rosendo y gente así, ¿no? Y nosotros pues lo hacemos en inglés, pues como os podéis escuchar a Ronnie Dio o a cualquier otro grupo, ¿no? Y sí, siempre nos ha gustado eso. Nos
0: ¿quién
1: ha gustado...
0: era? El que no, yo no conocía era el primer cantante. ¿Quién era?
1: El primer cantante empezó antes con nosotros. Antes de Mondi estaba Vicente Gavasa, que cantó.
0: Ah, Vicente con de Crisis.
1: El Vicente de Crisis.
0: ¿Y a Vicente le pilotaba el inglés o qué?
1: Pilotaba mal el inglés, pero porque
0: es así muy de arriba.
1: Pero vamos, como le escribía las letras, el tío se las aprendía, las cantaba. Lo que no podría hacer sería, pues.
0: Componer él y.
1: Componer, pues melodías componía, pero escribir
0: la letra más complicada.
1: Luego, claro, Miguel y yo siempre a la hora de componer siempre hemos sido bastante prolíficos, ¿vale? Sí. Entonces, pues la cosa iba por ahí. Luego ya se fue pronto Vicente y vino Mondi. Con Mondi fue la banda.
0: Alternaba sus labores en el TNT con la banda, ¿no?
1: Exactamente, sí. Y con el Tri-Tri también.
0: Joaquín
1: también se unió con nosotros a la batería. Y Manolo pues tocaba el bajo. Entonces con ellos pues llegamos a grabar un single,
0: el Tomorrow.
1: Y la cara B de Judas Game. Ambos temas los seguimos llevando en el repertorio actual.
0: Sí.
1: Porque llevamos alguno de aquella época. Hemos rescatado algún tema de aquella época que tampoco es...
0: Sí, porque llegasteis a grabar dos demos.
1: Sí.
0: La primera demo era previa al single. Sí, sí. Y sin embargo en el single no venía ninguno de los temas de la demo. O sea...
1: No. Y luego pues hicimos otra con temas nuevos también. Y al final, pues claro, pues pasa lo que pasa.
0: Vino el puto de la camisa cuadros.
1: Vino el de la camisa de leñador. Y vino los Nirvana. Vino Internet.
0: Y jodió el... Bueno, lo de Internet vino un pelín más tarde. Pero bueno, primero fue...
1: Se juntó todo.
0: Primero fue el de la escopeta. El que se pegó un tiro. Se lo podía haber pegado antes. Joder.
1: Vino el Nirvana y tal. Y ya pues la cosa cambió. Y al cambiar la cosa, pues claro, ahí pues nos fuimos un poco cada uno por nuestro lado.
0: Claro.
1: Hasta que un día pues llegó Jesús Penón y nos dijo de rejuntarnos, solo porque nosotros también compusimos el tema...
0: ¿Eso fue en 2011?
1: Sí, en 2011. Compusimos el tema que se llamaba Opus 36 porque tenía un programa de radio en 2012. Estación de rock, los sábados por la noche.
0: No he conocido bandas yo en ese programa, madre
1: mía. Pues eso. Y claro, él decía, me falta una melodía para terminar. Y le dije yo un día, pues ya te la componemos nosotros. Y le compusimos el Opus 36, que era un tema instrumental.
0: Empezaba con el de Rush y acababa con el vuestro.
1: Acababa con el nuestro, todos los programas. Entonces ya nos llamó y dijo, es que voy a sacar una versión digital, si tocáis. Y entonces pues nos juntamos los viejos del lugar.
0: Claro.
1: Y hicimos ese concierto. Y a raíz de ahí, pues es cuando nos propusimos seguir adelante Miguel y yo. Y ya los demás, se desvincularon y es cuando cogimos Sangre Fresca, que es la banda.
0: Pero muchos años después pudimos disfrutar de un concierto con la formación que grabó aquel single y aquella última demo, tío.
1: Sí, sí.
0: Porque estabais todos, estabas tú y Miguel, estaba
1: Mondi, estaba Joaquín
0: a la batería
1: y Senda, que era el primer bajista que tuvimos.
0: Así que
1: sí. Y sí, y luego a raíz de ahí pues está la formación actual, que es Toño el que canta, Carmelo es el batería, Pablo es el bajista y Miguel y yo pues a las guitarras.
0: Como dices, tú mirabas, la banda miraba pues a lo que se hacía en el Sunset de sí, Hollywood, sí. ¿No? Bandas como Molly Crudo, Ken, ¿no?
1: Sí, a mí personalmente siempre me han ido las bandas, lo que da famoso, a todos nos gusta, lo que nos gusta siempre, los Maiden, te gustan los Judas, te gusta todo lo que había entonces, pero yo me he metido a más por banda, como me decías, bueno, yo vi a Winger, yo preferiría a Winger, ¿sabes?
0: Claro,
1: lo que te
0: quiero
1: decir. Entonces iba un poco más Night Ranger, claro. Ryan T.
0: Sí, un poquito.
1: Me gustaba
0: un poquito más underground, más abajo.
1: Exactamente, no iba yo a tal, pero claro.
0: A los top.
1: Y nos ha gustado la puesta en escena, sobre todo. De hecho, nosotros empezamos aquí poniendo bombas en el escenario
0: y con lentejuelas y las ropas.
1: Y maquillados y demás, ¿no? Y entonces eso molaba.
0: Tenías que entrar a los conciertos de Black Keys con gafas de sol, porque brillaba hecho que entre las purpurinas, las lentejuelas.
1: Ahora, por desgracia.
0: Ya lo decía Barricadas. Además, yo creo que la canción esa la compusieron porque tocaron con vosotros.
1: Sí.
0: Las lentejuelas brillan demasiado.
1: Sí, sí, sí.
0: Ya no alucinas a nadie. Después
1: sí,
0: de tocar aquel concierto que yo no fui.
1: Que no, nos hicieron probar sonido con 1000 y pico personas dentro.
0: ¿Qué te parece?
2: Pero gracias a Dios ya no vamos así.
1: Ya no vamos así. Pero bueno.
0: Ahora... Te imaginas el Carmelo, ¿eh?
1: Sí, pues Carmelo.
0: Con un batín raso de él, brillante.
1: Se lo hubiera puesto igual.
2: Estaría si mola, falta,
1: se lo hubiera puesto.
0: Sí, y con los pelos cardados, aunque ahí hay poco que cardar, ¿eh?
2: Oye, aún tengo, ¿eh? Me cago en Dios que... Para mi edad esto que llevo es demasiado.
0: A ver, dale. Más mayor somos el Jesús y yo. Que
2: bueno. Que solo llevo parte.
0: Bueno, por ahí andará, ¿eh? Por ahí andará también.
2: Como me lo dejé todo, vas a flipar.
0: La vuelta al jamón también se la diste, Carmelo, ¿no?
2: Da igual, tenemos a Pablo el bajista que lleva melena para todos.
0: Que digo que una cosa que te quería preguntar con respecto a aquella época y el rollo que llevabais, que no era el habitual en este país. Primero cantabais en inglés, hacíais un rollo hard rock, que cuando aquí se estilaba pues el heavy metal de Obús, de Barón Rojo, de Ángeles del Infierno. Y vosotros teníais aquí en España como único referente a lo mejor a Sangre Azul o Júpiter.
1: Bueno, de hecho nosotros salimos antes que ellos. Uh-huh. Ellos fue casi un...
0: Sí,
1: lo de Sangre Azul casi fue el decir que una discográfica o un manager dijera tenemos que ir en esta onda, vamos a juntar a gente para hacer esto. Y nosotros fuimos un grupo...
0: Desde luego
1: que
0: la maqueta sí que es anterior a lo cual, al disco
1: sí,
0: de...
1: Sí, la maqueta la hicimos en el 87.
0: Claro, el single ya no porque ya habían sacado...
1: El single fue en el 89. En el 89 el single, ¿no? Si
0: 88,
1: yo cuando...
0: el vuestro era el 88.
1: 88. Sí, el de 88.
0: Yo tengo el single, está fichado
1: sí,
0: en
1: el
0: 88.
1: 88. Y en el 88 lo hicimos. Y cuando vino Sangre Azul aquí, que hicieron un concierto en la metro, fuimos a Lina Cero a ver las firmas y demás. Pero nosotros ya llevábamos. De hecho, nosotros yo creo que fuimos algo de pioneros en el tema de dar un poco...
0: Por eso mismo lo digo, porque
1: y demás, ¿no?
0: Era un algo... Y luego que no sois de Madrid, tío, que estáis en Zaragoza,
1: claro,
0: claro. Que en Madrid ya se estilaba un poquito más. Yo recuerdo la primera vez que bajé a Madrid, me metí en la canciller, fui a mear y tuve que salir a mirar a la puerta al moñaco porque creía que me había confundido. Digo, vale, entras al baño de los tíos y ves a tres tíos con el peinín en el espejo y de dos chachis y dices, calla que me he equivocado, perdonen señorita, je.
2: A ver, pero ¿qué conciertos ibas pues a la canciller? Porque yo iba a ver a Slayer y Napalm.
0: Que no fui a ver ningún concierto, fui a pasar el fin de semana con el colega, me metí allí. Y digo, y entro y digo, hostia.
3: En Slayer no se peinaba nadie.
2: Te faltaban barbas ahí.
0: Ah. Así es, sí, sí.
2: Esos conciertos de glam.
0: Y cantando en inglés, pues eso, ¿cuál era la reacción que tenía la gente, tío?
1: Hombre, pues al principio alguien nos decía que por qué no cantábamos en español.
0: En español.
1: Y nosotros pues le contestábamos eso, digo, pues,
0: en inglés. Rock and roll, ¿qué es?
1: Yo digo, yo no creo que si vienen aquí los Twisted Sisters le digas que por qué no cantan en español. Es que las letras, aprendete las letras, yo digo,
0: sí, pues, pero cuando viene Twisted Sisters vas a verlo.
1: Sí, claro, digo, pues aprendete, no sé, pues si te gustan las letras, escuchado yo a Manuel Serrat. O,
0: claro.
1: No sé, o a Roberto Carlos, ¿no?
0: Claro.
1: Que te hacen letras muy bonitas.
0: Muy bonitas y muy guay.
1: Y es más, hay grupos que cantan en castellano que te puedes escuchar la letra y o que te enteras de la segunda palabra y ya están por la cuarta y no te aprendes la letra hasta que no escuchas la canción en el disco.
0: Claro.
1: Entonces, a nivel de eso, y aquí pues hemos ido bastante, cuando sales fuera de aquí te das cuenta que todo el mundo habla su idioma y habla inglés o francés. Aquí en España hemos ido un poco para esas cosas muy de España.
0: Sí, muy, muy, muy atrás, hemos muy ido atrás, con unos pasos por detrás, sí, sí. Ahora por eso erais como pioneros. Luego sí. Ya salió Niágara.
1: Sí, Niágara.
0: Que era la otra banda que...
1: Que pues, el productor que lo produjo, que fue Carlos de Castro, les sí. Dijo, tenéis que cantar en español. Sí, y ellos no quisieron.
0: No lo quisieron.
1: No quisieron.
0: Y ahí te sientes identificado perfectamente, claro. ¿No?
1: Entonces pues dices tú, pues no sé, ¿qué problema hay con el inglés? Cuando el rock se canta en inglés.
0: En inglés, desde la vida.
1: A los alemanes los oyes cantar en alemán a los grupos o en inglés. A los suecos hay que cantar.
0: En inglés principalmente. Pues, sobre todo en aquella época. Luego ya salieron los Rammstein estos, pero eso es otro rollo ya.
1: Claro, pero bueno, eso es otra historia. Eso es, también es un punto fuera de lo común, los Rammstein.
0: Claro. Oye, ahora que hemos hablado que habéis sacado dos maquetas, ahora que se está llevando tanto el reeditar cosas y rescatar trabajos perdidos, ¿os habéis planteado alguna vez el sacar esos temas? Porque si lo miras bien, hacéis un disco completo con...
1: Sí,
0: con,
1: podríamos hacer hasta dos discos.
0: Con los temas viejos que teníais, claro.
1: Sí, podríamos hacer hasta dos discos, ya te digo. Con lo que tenemos y lo que hemos compuesto, pues sí, pues tendríamos unas 30.
0: Porque, todo eso, porque todas esas canciones las tendréis todavía, los masters, y los tendréis guardados,
1: sí,
0: ¿no?
1: Sí, no, y yo aquí las tengo.
0: ¿Las tienes ahí?
1: Las tengo aquí.
0: Hombre, pero me refiero a lo que teníais grabado.
1: Sí, lo que está grabado, lo que pasa es que, claro, eso está en cintas cassette, está claro. En cosas que
0: ahora que no tienen calidad.
1: Ahora ya no tienen tampoco medios de reproducción, tienes que buscarte mucho la vida para poderlos pasar.
0: Pues porque hay estudios que están haciendo unos trabajos de recuperación exagerados.
1: De hecho, nosotros le pasamos una de nuestras maquetas a alguien que grabó aquí un disco que yo que hiciste la presentación en el Infiernos, ¿no?
0: Sí, el recopilatorio, aquel de Condenados sí. En el Olvido.
1: Condenados en el Olvido y tal, estuve hablando yo con ellos y tal, y les pasamos unas maquetas nuestras.
0: ¿Al final las vuestro no salió?
1: No lo sé, aún estoy esperando que me digan algo. ¿Sabes lo que te
0: pues
1: quiero
0: eso
1: decir?
0: Eso es porque no salió, porque si no sí que os hubieran dicho. Yo lo tengo, de hecho lo presentamos aquí el disco,
3: pero se presentó
1: el infierno.
3: No pusimos a cabo de Black Haze con lo de Condenados al Olvido.
2: Se presentó el infierno, lo que pasa que no pudimos ser ninguno de la banda, para variar, pues somos así de informales y de ocupados. Entonces sí que se hizo la presentación en Infiernos y creo que estuvo presentándonos Joaquín, el antiguo baterista, el primer baterista.
3: Cierto. Sí, porque me suena que estuvo aquí Joaquín, sí, entonces.
0: Es verdad, está el Chumorro, Jimmy Action, We Will Rock You, ¿vale? Esos tres temas.
1: Era
0: la primera maqueta.
2: Como era la antigua, pues también correspondía también a un miembro antiguo de la banda.
0: Bueno, tengo aquí los temas, ¿eh? Sí, o sea, hace falta, mira, si subes la pista auxiliar, tengo por aquí una cancioncita, ponemos... ¿Cuál te gusta de esas tres?
1: We Wanna Rock You, el Tomorrow, es igual, era Tomorrow, era lindo entonces.
0: El Tomorrow, que fue la que salió
2: conocida,
1: sí. Claro. De hecho, la seguimos llevando.
0: La que salió en el single, ¿no?
1: Sí, sí.
0: Como cara A, sí. ¿Vale? Pues ahora va a subir el... ¿Lo ves? Mira, a ver.
1: Esa es Muy Buena Rock.
0: Muy Buena Rock, Rock You.
1: No.
0: Vale, esta es Muy Buena Rock You, sí. Muy Buena Rock You. Vale.
2: Sonidos chenteros.
0: Es verdad, que salen tres canciones en Condenados al Olvido, ya no me acordaba. ¿Ves? Tengo memoria de pez, ¿eh? ¿Sabes? O sea que... Pero bueno, que no, hoy no hemos venido a presentar esto. Pero bueno, lo podemos dejar que suene de fondo. Sí. Bueno... sonido maquetero total.
1: Es que entonces había mucha diferencia.
0: Claro, los estudios, los medios.
1: Entonces una maqueta era una maqueta, una demo era una demo y un disco era un disco.
0: Y era un disco, un disco.
1: Ahora hay gente que en tu casa te puede hacer un disco grabado con los...
0: Ahora cualquiera en casa se graba una maqueta que suena mejor que los discos que se hacían antes. Así es. Bueno, pues eso, que la posibilidad está ahí, que no, pero no sé si has llegado a planteártela o no. Pero sí el regrabar temas.
1: Pues de momento lo que nos haría ilusión es hacer un disco, un LP entero, vamos,
0: entero.
1: 10-12 temas.
0: 10-12 temas en el que se
1: recuperando algún antiguo, sí, sí.
0: Molaría.
1: Eso es lo que, de hecho, yo creo que es la idea que damos, ¿no?
2: Ahora tenemos 12-14 temas que tranquilamente los podríamos meter ya en un completo, porque la verdad es que son temas que no hemos podido grabarlos porque elegimos estos cuatro por la variedad que tenían de diferencia y tal musical, porque los cuatro temas que hemos grabado son bastante diferentes uno a otro. Y la verdad es que los 12 temas que tenemos para meter en un álbum completo son muy buenos. No porque lo diga yo, pero dejamos de grabar unos temas, unos temazos que la verdad es que a mí me dolió mucho, porque hay temas como I Want Your Sex, que son californiano total, y claro, Dangerous Game también, que se grabó en su época, sí, pero claro, es un tema que lo hemos recuperado y ahora tiene, tiene una fuerza y una potencia de puta madre, o sea, no tiene nada que ver. Sigue teniendo esa esencia, pero es ese toque que le hemos dado a nuestra actualidad, como claro, somos,
0: Carmelo
2: somos ahora.
0: También tiene el brazo más así que el que Joaquín, le pega más fuerte,
3: Oye, ha hecho fuerza con el brazo que casi tenéis que salir de la sala.
0: Ha hecho cosas que ni con el Blandy Blue se hacía. ¿Cómo se menea?
2: Me voy a ir. Vaya cuadrilla.
0: Bueno, llega el grunge, se disuelve la banda y en 2011 Jesús Penón monta un concierto en el que rescató, no solo a Blagey, sino a Reo, rescató a... Sí. Por ahí andaba también Leyenda, ¿no?
1: Sí, todos de la época.
0: Todos de la época y como bandas de actualidad en aquella época, que estaba Damantium, que donde figuraba Poco Muniente, que se nos fue poquito después, y Caos, que se nos fue, Carmelo también, tocayo.
2: Sí, Carmelo Verdi.
0: ¿Qué hizo Jesús para reactivar Blagey? Porque sé que él fue el detonante, la mecha prendió fuego.
1: Habló con Mondi. Y Mondi lo que mejor tenía es que era muy showman y te convencía y nos juntó a todos otra vez y... Pero chico, pero ya pues tampoco hace falta tanto. Porque,
0: concierto.
1: ¿Sabes lo que pasa? Que cuando estás con la música, pues igual un día te cabreas y tal, a la mierda.
0: Sí, que es como un matrimonio más complicado,
1: Llegas a tu casa, ves la guitarra ahí
0: y dices que está ahí muerta de risa.
1: Entonces, pues siempre, a poco que te pinchan, cuando lo llevas dentro, a poco que te pinchan...
0: Echas a rascar, ¿no? Las cuerdecillas...
3: Además, Penón sabía pinchar bien, ¿eh? Sabía dar...
1: Sí,
3: usted en el nerviosito.
0: Sí, doy fe de ello.
3: Tenía las cartas bien...
1: Y la verdad
0: es que... ¿Te acuerdas que lo tuvimos aquí? Sí, sí. Un par de años que le cedimos media hora del programa para que se quitara la espinita y le dejamos hacer una sección que hiciera su programa, la sección que empezaba con el 2112, el Templo Sirings y lo hacía igual, ¿no? Ponía cuatro temas y un día se nos picó, pero pero bueno, no merece la
1: pena. Y eso, y nos convenció ya, pues que tampoco hizo demasiado, mucha falta.
0: Que había ganas, solo necesitabais una excusa, ¿no?
1: Una excusilla.
0: Y a raíz de ahí, pues han pasado 15 años de aquello.
1: Sí.
0: ¿Qué ha pasado de estos 15 últimos años?
1: Bueno, la verdad es que también ha habido épocas en las cuales, pues hemos hecho pocos conciertos. Aquí en Zaragoza hemos hecho, yo creo que hemos hecho tres, ¿no? Bueno, uno no estuviste tú y luego dos más contigo, tres. El que haremos la semana que viene, que de hecho de paso ya lo anunció, el día 13 en la Sala López. El sábado, la que viene, no, a la siguiente, tocaremos ahí un conciertillo.
0: ¿La López?
1: En la López, sí.
0: ¿Eso qué sábado es? El
1: día 13.
2: 13 de junio. Y sí, presentamos, cosas, ¿eh? Presentamos el LP grabado. Las 50 primeras entradas tienen el LP gratis.
0: Coincidís con Pedro Botero, lo sabéis, ¿no?
2: No, lo sabemos.
0: Ya lo sabéis.
2: No sabemos. Que se prepare Pedro Botero.
0: Coincidís con Pedro Botero
1: en la Casa del Loco.
0: Ah,
1: la Casa del Loco.
2: Bueno,
1: pues
2: nos iremos para allá después.
1: A los que les guste.
0: ¿Se acabáis antes?
1: Seguro que sí. A los que les guste el español irán a Pedro Botero, a los que les guste el inglés se vendrán a la Sala López.
0: El día 13 en la Sala López, pero ¿tocáis solos? ¿Tocáis con alguien?
1: Solos, tocamos solos.
0: ¿Solos?
1: Desde 8 y media a las 8 y media es el concierto. A las 8, creo que a la apertura es a las 8, ¿no? Carmelo,
2: a las 8 apertura de puertas, a 8 y media, o así comenzaremos, sí.
0: Porque es que el repertorio tenéis como hora y media o así, o
1: una hora y media.
2: El problema es que ahora en la López pues se ve que no puedes tocar más tarde, entonces
0: tienes
2: que conformarte con ese horario, pero bueno, es una sala que no hemos tocado y nos queríamos tocar y nos apetecía.
0: Depende de dónde te buscas, si tienes suerte de ponerte frente al escenario, la barrita de enfrente y tal, pues está bien.
2: O si tienes superpoderes y atraviesas la columna.
0: atravesar la columna esa.
1: Sí, aquí en Zaragoza hay muchas columnas. En
0: sí, la ciudad de las columnas.
2: Por eso, sí. Por eso lo de Lady Di, ¿no?
1: Sí, sí.
2: El pilar.
0: El pilar de Lady Di.
2: Bueno.
0: Chiste negro, ¿eh?
2: Chiste negro, ¿dónde lo sabía, eh?
4: Chiste de motorista.
2: De motorista.
0: De motero rudo. ¿Qué te iba a comentar? Bueno, pues eso, eso era, te lo iba a preguntar al final, pero bueno, ya lo has soltado, pues ya está bien. Que tampoco pasa nada. El orden de los comunicados no altera el producto, algo así era, ¿no? De cuando estudiaba yo. Pues eso, que estábamos hablando, que estos 15 años, que ¿cómo se reactiva? ¿Cómo reformáis la banda? ¿Se va Senda, se va Mondi, se va Joaquín? Sí. Pues, os quedáis vosotros y decidís tirar para adelante.
1: Decidimos tirar para adelante y claro, lo mejor es, pues lo lógico es poner anuncios para buscar gente. Y pues salió
0: como se hacía antaño.
1: Como se hacía antaño y como pues sí, pues, como sabíamos hacerlo. Entonces apareció Pablo, que es el bajista, que conocía a un cantante. En el local donde ensayamos, pues había un batería también, Borja, que se puso con nosotros a tocar. Y entonces, pues claro, pues empezamos ya con los temas que llevábamos, más los que íbamos componiendo, pues a trabajar. Y luego ya, pues claro, pues hasta que encuentras el cantante adecuado, luego ya encontramos a Toño. Vino Carmelo también a probar de cantante.
2: Buah.
1: Y salió la
0: persona. Cantante de...
2: escucha, luego lo cuento. Para flipar.
0: Pero lo puedes contar ahora.
2: Mira,
0: a ver.
2: Yo estaba en aquella época.
0: Esto nos tiene interesado a toda la audiencia, no luego a nosotros. A Petit Comité, contalos.
2: Vale, Pantoja, venga, lo cuento. A ver, yo la historia es que en aquella época, claro, yo tocaba en los locales de Miguel y estaba con una banda que se llama Rocket Queen, que está en activo. De hecho, han sacado hace poco otro...
0: Sí, que estuvieron aquí presentándolo.
2: Sí, bueno, eso. Un saludo para todos.
0: A los Gavis.
2: Y entonces, pues nada, yo pues decidí dejar... Bueno, estaba en activo en esa banda, pero llevaba idea de dejarla por X temas. Y entonces yo le pregunté a... Mi padre era cantante profesional, entonces a mí siempre me ha gustado cantar. Claro, no tengo una voz tan aguda...
0: Si no
2: hubiera sido por la voz, hubiera sido cantante.
0: Como yo.
2: No tengo una voz tan aguda como Toño, pero yo le pregunté a Miguel, un día me lo crucé en los locales, digo, Miguel, ¿no conoces alguna banda que busque cantante y tal? Y me dice, sí, la mía. Digo, ¿Ice Blue? Me dice, no, Black Haze. Digo, hostia, Black Haze, digo... Black Haze, no, yo sabía que estaban en activo y tal, pero no había escuchado nada y no sabía cómo funcionaba. Me acordaba de Mondi y era muy agudo y tal. Dije, bueno, vale, pues si quieres hago una prueba tal. Y estuve, coño, 6 meses cantando con ellos. Claro. Lo que pasa es que me dejaba ahí los huevos.
0: Claro. Te dirían que nosotros queremos hacer majarro, no menos Motorhead, ¿no?
2: eran temas muy forzados para mí. Ya. O sea, eran muy forzados. Yo lo intentaba y tal. De momento no sirvió para seguir para adelante.
0: Ya.
2: Y porque Toño tuvo unos problemas personales y tuvo que dejar la banda. Entonces yo por eso entré. Me apetecía cantar, estuve una temporada, hacíamos lo que podíamos, sinceramente, no voy a mentir. Pero llegó un momento en que Borja pues no encajaba mucho en el grupo por su estilo de tocar, porque Borja era más hardcore entonces en un grupo así tal.
0: Y yo, de estar ensayando,
2: pues los temas se me iban quedando la batería, porque claro, lo mío es la batería. Y al final pues surgió que Toño arregló sus problemas personales y quiso volver a la banda. Y dijimos, coño, pues sí, porque Toño canta de puta madre.
0: Pues yo me siento en
2: un... Y dijimos, bueno, pues es que Borja... Pues el hombre quiere más hardcore, quiere más caña, ¿no? Entonces le acompañamos a que buscar algo más cañero, lo encontró enseguida, por supuesto, además está con unos grupos bastante hardcore, bastante potentes, y yo me senté a la batería y me acuerdo que el primer ensayo casi fueron todas las canciones del tirón.
0: Joder.
2: Entonces dijimos, bueno, pues ya estamos otra vez la formación completa y cada uno en su sitio y a gusto, ya no tienes que estar apretando los huevos para llegar, ¿sabes?
0: ¿Cuánto hace
2: cosa que agradezco mucho. Buah, 8 o 9 años, tranquilamente.
1: Sí, 7 o 8 años.
2: Sí, sí.
0: Y bueno, ¿y cuándo os decidisteis meteros a grabar estos 4 temas?
1: Pues es que hicimos un concierto, hicimos el concierto de la Casa del Loco, que tocaron Ice Blue, y tocamos nosotros. Así entonces Miguel hizo el doblete.
0: No pude ir, pero sí me acuerdo de aquello.
1: Hizo el doblete y la verdad es que pues fue bastante gente a vernos. Y claro, pues ahí sacamos un dinerillo. Y rascándonos un poco el bolsillo, dijo, pues oye, es el momento, ¿por qué? Porque vino el COVID y demás.
0: Amigo.
1: Esos 2 años, claro. Ya sabes lo que ha pasado, que también hay que restarlo.
0: Y aprovechaste la situación.
1: Y dijimos, oye, pues ahora aprovechamos y nos metemos y grabamos. y es lo que hicimos, grabar. Luego Toño ha tenido unos

0: un trabajo completo.
1: Este lo usáis como tarjeta de presentación.
0: Ese lo uso yo. Te digo para qué lo uso yo. No, mejor que no, porque estamos. Los que me conocen ya saben para qué lo uso.
1: Vale, ya, sí, yo también me lo imagino.
2: Yo creo que el único que lo escucha del grupo soy yo. Lo demás no se lo oye ninguno.
0: No, que era broma, ¿eh? Que yo lo uso para escucharlo ya, también. Sí, sí. No me llevo CD en el coche, que yo soy claro, analógico total.
2: Somos,
0: yo...
2: somos, no somos millonarios.
1: Vamos a, poner
2: no
1: uno, vamos a poner uno de los temitas del disco, ¿no? Ponemos, ¿qué os parece si ponemos el Doctor Please, que es el más cañero y tal, ¿no? Sí, decís vamos, que es el más...
2: El Doctor Please,
1: que es como, bueno, pues como el estribillo del clásico de UFO, pero que no tiene nada que ver
0: con no tiene nada que ver.
1: ¿Verdad?
0: No es una versión de UFO, ¿no?
1: Además,
0: no.
1: Incluso le habéis metido el Please, que yo sí que lo dicen en la canción, pero sí, no
0: claro,
1: lo en el título.
0: Claro, Doctor Please.
1: Por favor. Doctor,
0: lo que
1: por
0: le
1: favor.
0: Decimos a los doctores.
3: Por favor, no.
1: Por favor.
3: No, por favor.
1: A la bola. A ver qué les ha contado el doctor. Venga, tira. Enchúfale ahí el doctor, doctor, please. Esto es Black Haze.
4: ¿Sabes lo peor que te puede decir el urólogo? Mira, sin manos.
1: Sin manos, no.

0: Bueno, pues ahí lo tenemos. Ese tema como el título del tema de UFO, pero que no lo afirmó UFO, sino estos maños llamados Blajeis, que bueno, pues presentan su nuevo EP 37 años después de la última publicación oficial, que era el single, ¿no? 37, sí, sí. Bueno,
1: yo no había nacido aún.
2: Ya me está juntando.
3: Sí, 37 años. Bueno, pero bueno, no tenemos esas cosas en cuenta.
0: Bueno, pero mola decir, hostia, qué retorno, un retorno de... vale, pues está guay. Rocking Hard. Yo creo que ese título lo deja claro todo, ¿no?
3: Sí, claro. Rock and roll y
0: rock and roll y, hard rock. Y dale duro.
3: Sí. diversión.
0: Es como, es como el reggaetón, pero en rockero.
2: Dale duro, dale duro.
1: Dale, mami, dale. Dale, dale, mami. Dale duro, mami.
2: Por Dios, qué lacra. No, no.
0: ¿De qué habla? ¿Quién compone? ¿Quién hace los temas? ¿De qué habla el hard rock puntero de Zaragoza?
3: Hombre, pues nuestras canciones hablan...
0: Esta es una visita al doctor, por favor.
3: Sí, doctor, por favor, que me he levantado, no sé qué me pasa, no sé qué me pasa, y realmente me va a curar, lo que necesito es una amante.
0: Necesito la enfermera, mira la enfermera que tiene ahí.
3: Eso va un poco esa canción, ¿vale?
0: Otro día en el infierno, a nadas de Ingel.
3: Eso ya es, esa es un poco más de decir, me levanto por la mañana, pongo la tele... Da todo un poco asco,
1: la misma mierda de siempre.
0: El zanahorio ahí dando por culo.
3: Bienvenido a otro día en el infierno.
0: Animal Attraction, hombre, pues eso puro, duro. Rockutero en estado puro,
1: Azorrear.
0: Azorrear,
3: sí.
0: Madre mía. Y a veces la tristeza llama duro a la puerta, ¿no?
3: Sí, esta es una canción, pues bueno, de desamor, pero que siempre con una visión optimista.
0: Pero ¿cómo empiezas el disco así?
3: Sí, porque, no sé.
1: Porque somos unos fracasadores del amor.
3: No, realmente es una canción.
1: Hay que demostrarlo.
3: Es una canción de esperanza, ¿no? Es una canción que te dice que aunque tu chica se va, tu corazón sigue latiendo, ¿sabes?
0: Sí.
3: Y de eso trata, de que
0: la huerta, mira, que la huerta está llena de flores.
3: Exactamente.
0: Que no pasa nada.
3: Un clavo saca otro clavo.
0: Sí, sí. Bueno, saludamos al comando Noubarris, que nos está escuchando desde Barcelona. Desde el barrio de Horta, en Nou Barris, Barcelona. Saludamos a Pequeño Terrasco, nuestro amigo Santi, que también está a la escucha. Y bueno, vamos a continuar con más cositas. Hablábamos de los temas de este EP. ¿Dónde se ha grabado? Me dijiste a puerta cerrada, que en el túnel, ¿no?
3: Sí, en el túnel.
0: Lamentablemente ya está cerrado.
3: Sí, con Xavi es el técnico, que el ingeniero que estuvo con nosotros.
1: Sí, entre Xavi y Miguel sí, también Miguel, hizo bastante
3: mezclas.
1: Hizo bastante.
3: Y la verdad es que para lo que es, pues ha escuchado gente que controla mogollón, incluso tú las has escuchado. Y se sacan más cosas en limpio que pegas, ¿no?
0: Entonces,
3: pues, estamos contentos porque es fiel.
0: Pero el disco suena bien.
3: Es fiel a lo que estamos haciendo nosotros ahora. O sea, vale. Porque hay veces que si te sacan demasiado de lo que eres tú, luego tienes que llevarlo a cabo.
0: Lo tienes que llevar al directo
3: y tal. Y si te sale una pitrafilla, pues dices... Esto no tiene que ver. Antes pasaba, antes grababas una maqueta, grababas algo... Te lo mandaban a que te hicieran el disco, a lo que te venía el disco lo escuchabas y dices, algo se ha perdido el sonido, esto aquello.
1: Tengo algún conocido que lo escuchó y me dijo, todos me decían lo mismo, escucha, si lo hacéis igual en directo, de puta madre. Y dije, claro, es lo que se refiere Jesús, de lo que se trata,
0: sobre
1: de que
0: lo, de lo que producciones has, muy, exacto, muy elaboradas.
1: Claro, si haces superproducciones, luego ponte a tocar eso, ponte a hacerlo igual. Entonces esto, lo bueno que tiene es que lo hicimos. No nos costó mucho, la verdad, porque nos salió de nosotros mismos y es lo que va a ver la gente encima del escenario.
0: Hombre, a ver, tema, las canciones estas a mí son muy agradecidas si se le mete un buen coro de chavalas, que luego esto lo llevas al directo y encima la vista se agradece, ¿no? Pero...
1: Sí.
0: Además, así pegadicas a la batería...
1: Tienes mi voto por ello.
3: Que necesitaba estar.
0: Joder, ahí está Molly Kruger.
1: No estoy necesitado, gracias a Dios. Gracias a Dios, no estoy necesitado. Pero se agradece unas buenas voces.
0: Sí, claro. Con buenas piernas.
1: Dos buenas voces por cada una. Digo, por cada...
0: Por cada voz.
1: No me den más cerveza, coño.
0: Los cuatro temas, eso, habéis grabado en el túnel, hablábamos de los temas que te estaba preguntando aquí, con letras en inglés, que vuelve a coger la retórica esa del inicio, ¿no? Que
3: sí.
0: Es Black Ace, es una banda que se forjó escuchando música en inglés y lógicamente de forma natural se canta en inglés. Se ha reflejado de nuevo en estos cuatro temas. Y el contenido de letras totalmente desinhibidas, ¿no? Quitando el Another Day in Hell.
3: Sí, Another Day in Hell.
0: Poco, que es un
3: sí,
0: poco
3: de hecho,
0: más...
3: Carmelo antes lo ha dicho, hemos intentado elegir un poco la variedad. Porque nosotros, pues, nuestros gustos personales, pues, cada uno tiene sus gustos personales. Pero nos andamos a mitad camino, pues, por ejemplo, dices tú, bueno, pues vamos desde Bon Jovi hasta los Judas. Claro. Ahí hay un camino muy amplio que recorrer.
0: Bueno, y que las letras jugar. Tampoco tenemos ya una edad como para andar forreando los fines de semana.
3: Exactamente.
0: Por ahí,
3: ¿no? Pero vamos, que al fin y al cabo escribes cuando te inspiras por algo también a veces. El poder de Ingel, pues es el decir, coño, pues... a veces pues no te queda más que decir sonreír y para adelante,
0: ¿sabes? Y para adelante, pasar.
3: Y el Animal Attraction, pues sí, es una canción pues divertida. Pues,
0: que... ¿Y qué te iba a decir? ¿Que seguís siendo los Jesús y Miguel los principales compositores? ¿O la Sabia Nueva también tiene voz y voto? ¿O es como el Ingulmanstein?
3: No, pero...
0: ¿Son los dictadores del esto?
1: No, a ver, lógicamente los que saben de música son los que tienen que componer. Nosotros somos unos matracos. Yo he aprendido por mi cuenta y lo único que sí que aportamos cuando Jesús o Miguel traen un tema... Lo que intentamos es aportar nuestra opinión y nuestra forma de ver el tema. Siempre le intentamos, pues, cada uno plasmar la idea que...
2: El punto de vista, ¿no?
1: Claro, el punto de vista. Entonces, gracias a eso, Jesús modifica o Miguel modifica y se va formando ya, se va moldeando lo que es la canción definitiva a gusto de todos. Pero normalmente poco necesitamos porque ya... Sobre todo Jesús trae unos temas que enseguida nos impactan y nos hacen trabajar bien, fácilmente. Además, a mí me facilita mucho el trabajo porque normalmente me viene hasta con las baterías base. Ya. Entonces eso me ayuda muchísimo porque las desarrollo muy rápido. Luego las voy cambiando bastante, pero tampoco son baterías complicadas.
2: Pero entonces, la base ya te la tienes.
1: Claro, ¿no? Sí, ya. Sí, la base me ayuda muchísimo porque es la idea que lleva él de cómo quiere que vaya el tiempo y entonces me ayuda mucho.
2: Y bueno, pues un poco más. No sé si me dejo alguna cosa, que el día 13 tocáis en la Sala López. ¿No? ¿Había algún bolo más o alguna cosa...?
3: Pues de momento no hay nada más.
0: Eso que sería la presentación oficial de este EP. Bueno, la gente que quiera acceder a ello, si lleváis idea de ponerlo en algún sitio a la venta, si tenéis alguna página web... Porque... Bueno, la del Facebook hay que reformarla, ¿eh?
3: Sí, esa hay que reformarla.
1: Tenemos Facebook.
0: Que la última publicación es de hace 15 años.
3: Esa hay que reestructurarla toda. Sí, hay mucha faena.
1: No existía ni el Facebook cuando lo hicimos.
3: Realmente sí, el CD creo que está, lo ha acercado Toño al Inacero, está en Disco Inacero. Y bueno, y la verdad es que en el concierto también venderemos. Y a las 50 primeras entradas que entren les vamos a regalar uno.
0: Muy bien.
3: Con la entrada va a ir el CD. Y la entrada para el concierto.
0: ¿Qué precio llevan?
3: El precio, las entradas son 10 euros con el CD incluido.
0: Ya está de puta madre.
3: Y eso, a las 8.
0: Con 10 euros los de SGAE no vienen a tocarte los cojones.
3: No.
0: Con 11 sí, pero con 10 ya.
1: Viejo truco.
3: Y pues eso.
1: Fucking SGAE.
0: Puta SGAE. Fucking vultures.
3: Y así, pues bueno, que venga la gente y va a pasarlo.
0: Muy bien. Sí. Pues nada más, lo que queráis añadir, tío. No sé.
3: Pues nada, a ti darte muchas gracias por dejarnos estar aquí,
0: como siempre, tío.
3: Y ya sabes.
0: La puerta está abierta para todo el mundo que quiere venir.
3: Puedes contar con nosotros cuando lo estimes oportuno. Y
1: yo quiero puntualizar una cosa, teníamos la semana pasada con la bolsa de Judas.
2: Ah, sí, con Mario.
1: Sí, con Mario y por desgracia nos sucedieron cosas a todos, no pudimos estar y nada, aquí disculparme si no estás escuchando, Mario. Y otro día estaremos contigo muy alegremente y muy agradecidos por todo. Y a ti, pues eso, agradecerte siempre tu hospitalidad.
0: A vosotros por contar con un humilde servidor. Que bueno, pues que seguimos aquí, pues vamos a poner el temita que hemos dicho que nos faltaba. Hemos puesto Doctor Please, Animal Attraction. Ahora vamos con el del zanahorio, ¿no? Con el Another Day in Hell.
3: Another Day in Hell, sí.
0: Hablando de las cosas chungas del mundo, que también le pasan a los Black Hate, no todo es roputero y alegría,
3: Sí.
0: Venga, un poquito de rabia de la mano de Black Hate. Recordamos, el sábado que viene en... la sábado. El sábado que viene no, dentro de dos sábados. Que el sábado que viene no hacemos programa y claro, pues no viene bien. Pero bueno, lo recordaremos el día 13. El día 13, en la Sala López. Blajes.

0: Bueno, pues ahí estamos. Hemos escuchado ese Another Day in Hell de nuestros amigos Black Haze. Recordamos, día 13, el próximo sábado que viene, ¿no? Al otro, en la Sala López, presentando este Rocking Hard, cuatro temas que a los 50 primeros que entren, pues bueno, pues se los darán con el precio de la entrada, que son 10 euritos nada más. Saludamos a la pareja de la moraleja, tanto a Terelu como a Tony 6. Pues tenemos aquí, dicen que han estado escuchando la entrevista a los Blajes y que no nos querían molestar, que ahora que hemos terminado, pues que ya se pronuncia. Muy bien, pues muchas gracias por la deferencia.
1: Hola, pareja.
0: nunca es molestia, la verdad. Vamos a continuar con más cositas después de escuchar a nuestros amigos de Black Haze, que siguen ahí, no se van, los tenemos ahí bebiendo cervezas y chispando todavía tortillita y avalorios que les hemos traído. Pues bueno, pues hecho, la semana que viene es la próxima cita del batallador de la asociación, que se ha creado mucho revuelo porque hemos cambiado la ubicación y se están hablando de todo y sin saber, bueno. A ver, ese es un concierto que nosotros lo teníamos originalmente en la Casa del Loco con Iron Savior.
2: Originalmente en la Multiusos.
0: No, originalmente lo teníamos en la Casa del Loco con Iron Savior, Sin Rage y Alacrán.
2: Vale.
0: Y luego vino Parranda, con que tenía el mismo día a Ronnie Romero, y claro, ¿cómo vas a hacer esos dos conciertos por separado? Porque es una contraprogramación de la hostia, hubiéramos perdido los dos, ¿vale? Él lo tenía para la Sala Multiusos y nos dijo de hacerlo ahí. Digo, ¿pero dónde vas, Alma Cándida, a hacer eso en la Sala Multiusos? Que es un pinchazo seguro, porque ahí la producción es muy elevada, es demasiado. Pues emperró, total, se hizo todo allí, lo anunciamos a sabiendas, le dijimos dos, tres veces que no era un bolo. Y hace dos semanas pues se dio cuenta y se arrepintió. Bueno, hace dos semanas, no, a dos semanas del bolo, o sea, esta semana. Llevamos una semana de mierda. Hemos podido rescatar el concierto por los pelos, porque conseguir que nos dejaran la Casa del Loco a falta de dos semanas es complicadísimo. Así que rogando, bajándonos los pantalones, hemos conseguido que rescatar el bolo. No se ha hecho en la Multiusos porque, lógicamente, es un cartel que no da. Hubiéramos necesitado 1.100 entradas para cubrir gastos. Y los gastos no son nuestros, son de la asociación. Estamos jugando con el dinero vuestro, no con el mío, ni con el de compañero, sino con el dinero de toda la asociación. Así que para no perder esa pasta, hemos tenido que cambiar el bolo. Han faltado dos bandas, lógicamente, porque todas no caben en la Sala del Loco, en la Casa del Loco. Las dos bandas que se quitan son bandas teloneras, porque alguno decía de devolver el dinero. ¿Qué dinero te voy a devolver si el caché de todas las bandas valen 13.500 euros y estas dos bandas que han dejado de tocar apenas suman 300 euros? Echa cuentas del porcentaje. ¿Qué quieres que te devuelva? ¿15 céntimos de la entrada? ¡So desgraciado! Es que no tienes ni puta idea de lo que estás hablando. Pues eso, las bandas con las que se ha prescindido se contarán con ellos en futuros conciertos porque los hay, ¿vale? Así que la Sala del Loco será la que recoja el concierto. Hemos podido salvarlo, o sea que vamos a... las entradas valen, lógicamente, si alguno no quiere venir al concierto porque no le gusta la Casa del Loco, está en su derecho de reclamar la entrada en el medio donde la compró, o bien online, o si la compraste en el Infierno o en el Atrio, o en Ibercaja, o en los puntos de venta en Alinacero también, pues bueno, donde la hayas comprado se te devolverá el dinero, porque sé que hay mucho mendrugo que iba al concierto simplemente porque era la Multiusos, le importan las bandas una puta mierda, vale, lo sé también y lo comprendo, porque eres un verbena si te da igual las bandas y solo te gusta el ambiente, y que es un garito grande, que pipa, lo que quieras, vale, pues bueno, que tienes tu derecho y se te va a devolver el dinero. Más cosas que me dijo, que todo el mundo critica la Casa del Loco. Yo la criticaba porque realmente sonaba como el culo, pero lo que llevamos de año, Chema Antípodas y el grupo de gestión de la Casa del Loco han hecho una inversión muy fuerte en reformas y han arreglado ese sonido. De hecho, suena de forma espectacular. Lo pude comprobar en el último concierto de FM y Tigers of Pantan. O sea, que el sonido no es excusa. ¿Que ya te quieres poner con las columnas? Pues bueno, yo qué sé, no las vamos a tirar porque se vendría el edificio abajo porque son columnas maestras. Ya me perdonarás también, ¿no? Que no te podamos hacer. y que tenemos muchos problemas para conseguir salas en Zaragoza, porque está todo ocupado. La asociación, hemos conseguido una fecha para hacer algo con la asociación en las esquinas y, joder, octubre de 2027. No tenemos todavía cartel, pero bueno, tenemos una fecha para poder hacer algo un poquito más grande, para con esa idea que tenemos de crecer. Pero claro, lógicamente las fechas, no puedes coger una gira y decir, vamos a coger esta gira, vamos a meter. No, porque no es es complicadísimo conseguir fecha en una sala en Zaragoza. Pues aclarado todo esto, nos vamos a ir a relajarnos un poquito y para ello tiramos del último disco de Aaron Savior, que se titula I Wish Some Anthems of the Galaxy, o sea, himnos maravillosos de la galaxia, en el cual le venían una versión de Frankie Goes to Hollywood que se llamaba así, Relax. Así que venga, os lo pido por favor a todos, relaja la raja, maja, y al rostros, a los orangutanes, pues que se relajen los genitales, que vamos a estarnos un poquito tranquilos, ¿vale? Así que venga, chavalotes, ahí tenemos lo nuevo de Aaron Savior. Lo va a poner el armero desde su portátil porque me dice Casimoto que no se lo he puesto. Así que bye.
2: Claro.
0: Vamos con ese relax. ¿Estamos todos más tranquilitos?
2: Yo sí.
0: ¿Estamos tranquilitos, no?
2: Yo sí.
0: Pues hala, pues.
2: ¿Y tú,
0: pues
2: sube la tranquilo?
0: Pista. Yo ya, en cuanto escuche la...
2: Te has quedado a gusto, ¿eh? Sí.

0: Bueno, pues ya nos hemos relajado todos después de... Sí, me he quedado a gusto. O sea,
1: yo me he venido arriba, ¿eh? Con esta, con
0: el relax de... El relax de...
1: Joder, Frankie, ¿dónde te has quedado, eh?
0: Frankie Goes to Hollywood, una de... Bueno, pues uno de los himnos de aquellos años 80, del pop 80. Ahora reinterpretado por Iron Savior, que la semana que viene los tendremos en la Casa del Loco, junto a nuestros paisanos de Alacrán y al chileno Ronnie Romero. Así que por ahí nuestra amiga Terelu nos dice que nos agradece el que hayamos podido salvar el concierto. A ver, el Moreano que dice, no, ole tus cojones, me ha dicho. A ver, ole tus cojones. Y Vampiro, el Vampiro me pone por aquí, joder, qué bien has hablado, Armero. Muy bien, pues me alegro, muchas gracias, me alegro. Me alegro de que os haya gustado. Bueno, pues es que... Llevamos una semana de mierda con el tema este, desde que Parranda la ha dado por eliminar el concierto de la sala multiusos, porque pobre Héctor Herrero, la currada que se ha tenido que pegar de teléfonos, de hostias de miseria, para intentar hablar con salas, rescatar, conseguir un sitio libre, que nos lo dejaran para poder salvar el concierto.
1: Es que Héctor es
0: volver a hablar con los managers, con las bandas, para reubicar todo, con el backline. O sea, es que la gente no tiene ni puta idea del trabajo que hay detrás de todo esto.
1: Héctor es un grande, ¿eh? Héctor lleva muchos años y Héctor es un grande.
0: Lleva una currada enorme.
1: De verdad.
0: Una currada
1: enorme. Héctor es una pasada, tío.
0: Sí, sí. Así que y llevamos un estrés esta semana que bueno, pues hay que relajarnos. Y nos hemos puesto este relax, un himno maravilloso de esos de la galaxia, como nos dicen Iron Savior, disco que vendrán a presentar la semana que viene a la Casa del Loco. Bueno, el punto más oscuro y pantanoso lo ponen unos tipos que vienen de Pamplona, un proyecto formado por dos tipos, Joseba Juanena, alias Ataúd, con dos Zetas, Ataúd. Al bajo, y Mikel Telechea, que se hace cargo de guitarra, voz y programación, puesto que aquí no hay batería ni base rítmica, no más que todo programado, ¿vale? Este binomio debuta, bueno, base rítmica hasta el bajista, pero las baterías, ya, ¿qué he dicho? ¿Qué te has hecho?
1: No, quiero decir, ¿sabes que cuando solamente es un tipo, digo, se ha hecho un burzu?
0: No, pero aquí son dos.
1: Pues eso.
0: Es un pimpinela, ¿no?
1: Sí, bueno, no, iba a decir, se ha hecho un Luger.
0: Un Luger, ¡ah! Bueno, se ha hecho un look. Bueno, vale.
1: Pues casi.
0: Sí, con programación y todo, sí. Este binomio debuta con The Never Ending Search, que lo hacen para un sello como Whole Death, un sello italiano, con una base de black metal. Ahondan en diferentes estilos caracterizados por constantes cambios rítmicos, pasando sin esfuerzo de pasajes sofocantes y opresivos a ritmos demoledores y riffs devastadores. Con ritmo y con respecto a la narrativa de la banda, esta explora la incapacidad de la psique humana para afrontar sus propias fracturas internas. Su poesía refleja cómo esta caída individual resuena en una sociedad en decadencia, en un mundo natural que sufre. Para sus letras usan tanto el inglés como su euskera natal, y lengua en la que está firmado el tema que os vamos a dejar, llamado Azken Arbolak, que se traduce como los últimos árboles, que es el tema que os vamos a dejar para conocer el debut de estos navarricos, malcaraos ellos, vamos, no tienen cara de simpáticos, llamados Aschen. ¿Y qué suenan? Pues dale a play ahí para que lo sepan.
1: Lo del lugar lo he dicho con todo el amor del mundo, lo decía por las bases grabadas.

0: Bueno, pues ahí lo teníamos desde un black metal, no es un black metal puro, sí que es una música bastante oscura, ¿no?
1: Tiene un acento muy guapo en Irlanda,
0: Claro, así con cantando en euskera. No es la primera banda que canta black metal de euskera. Yo recuerdo la primera, la pionera era Numen, que llegamos a poner en su día aquí en el programa, porque nos hicieron llegar sus dos primeros discos hace ya en el neolítico. Así que, porque recordamos que Senderos del Rock en noviembre hacemos, bueno, el 31 de octubre, el día de todos los muertos, esto del Halloween, hacemos 30 años redonditos, 3 décadas.
2: Se dice pronto, joder.
0: ¿Qué hacía la Leti hace 30 años?
2: ¡Uf!
0: ¿Dónde estabas?
2: ¿Cuánto crees que tengo ahora?
0: 30 y...
2: más.
0: Pero tiene los 30 y 40 y... 40 y pocos. 40 y muy pocos.
2: Tengo 40 y poco.
0: 40 y poco.
2: Aunque no
0: pues
2: lo parezca.
0: Pues tenías 10 añitos, 11, ¿no?
2: Sí, bueno. por ahí. Hice muchas locuras en mi pueblo, con eso te digo todo. En mi pueblo hice muchas locuras.
0: Bueno, lo que hemos escuchado se llaman Achen, es un binomio, son dos tíos, euskaldunes, perdón, navarricos. The Never Ending Search, o sea, la búsqueda interminable, sería algo así, como la búsqueda interminable, el título de este álbum. Como bien digo, cantan tanto en inglés como en euskera. Euskera, que es el idioma en el que han interpretado esta canción que acabas de escuchar, titulada Azken Arbolak, que viene a decir así como los últimos árboles. ¿Qué sería del mundo sin árboles? Bueno, pues eso.
1: No sé, díselo a la alcaldesa de esta ciudad, que le ha dado por talarlas a todos.
0: Pues ya ves.
2: ¿Qué es eso?
1: Pero luego te pone 800 florifondios en el Parque Grande.
0: Claro, igual los hacen para eso. Ay, cómo está el mundo.
1: Te dan sombra.
0: Vamos con más cositas. El pasado mes de marzo veía a la luz el duodécimo trabajo de estudio de uno de los grandes nombres del thrash metal de la Bay Area, de San Francisco, como son Exodus. 12 trabajos y primero para un sello como Napalm Records. Lleva por título Goliath y nos dicen que es el disco más colaborativo y diverso que la banda ha grabado hasta la fecha, en el que, bueno, pues ha escrito temas incluso Peter Tajtrin de Hypocrisy. Ojito. El disco cuenta con la voz de Rob Dukes, que regresa a la banda después de 15 años, y del mismo os dejamos con el inicial 3111 o 3111, ¿vale? Un tema que abre con unos acordes disonantes que desembocan en la clásica furia e intensidad de una banda como la de los californianos, Exodus.
1: Venga, Tony, que esto es para ti.
0: Venga, Tommy.

0: Bueno, ahí teníamos el nuevo de Exodus, Goliath, que abría con este tema 31-11.
1: Te voy a decir una cosa, hace rato que ha empezado el siguiente, pero...
0: Sí, ¿no? O sea, que estábamos escuchando el segundo tema.
1: Sí, pero como van tan bien hilados...
0: Que no nos hemos dado ni cuenta, ¿no?
1: No, pero a que molaba.
0: Sí, bueno. Pues o sea, ¿cómo se titulaba el siguiente? Que no me acuerdo.
1: Hosting Human y Generis.
0: Hosting Human Generis. Bueno. Pues hemos hecho un 2 en 1.
1: Bueno, bien. ¿Os habéis quedado con el tema? Pues pillaos el disco.
0: Disco que, como me dice Tony aquí vía Facebook, que no ha gustado mucho a los fans más acérrimos. Vaya. A mí sí que me ha gustado, igual que a Tony. A ver, tampoco lo escucho entero, pero lo habré escuchado la mitad del disco. No me da la vida, tío, es que no me da la vida para todo, tío, pues es que no puede ser. Claro. Cuando recibes 100 discos a la semana, pues es complicado el darle a todo. Pues bueno, que lo que he escuchado sí que me ha gustado, ¿vale? Así que, ¿qué le vamos a hacer? Y que yo, pues la evolución, mientras no hagan como Metallica, que la cagaron con el Uru y alguno más, pues todo me parece bien. Con perdón de Bufete Moriano, que sé que está escuchando y le gusta todo. Pero bueno, lo que hay. Vamos con más cosas, un par de apuntes al metal sinfónico con Chica al frente. Para ello tenemos dos bandas veteranas en el género. La primera son los alemanes, liderados por el teclista y voz gutural Alexander Krull, que desde hace una década se hace acompañar de Elina Siriala, una banda que ha firmado nada menos que 10 discos completos y otros 8 en formato de EP, como el que nos ocupa. 4 temas que vieron la luz el pasado mes de marzo, avalado por un sello como Reigning Phoenix Music, y a los que acuñaron el título de Son of Darkness, un EP que sirve de adelanto de un próximo disco. 4 temas en los que encontramos arreglos orquestales grandiosos, narraciones mitológicas nórdicas y la impactante interacción vocal entre la imponente soprano de Elina y los inconfundibles gruñidos de Alex. Os dejamos con Until the Last Days, que es el tema con el que esperamos ese nuevo álbum completo de los alemanes, Lips Eyes.

0: Bueno, ya teníamos, hemos hecho por primera vez en muchos años, hemos hecho un cambio de banquillo. Tenemos a los controles a Pequeño Saulín. Pequeño Saulín.
1: Así como que no ha querido la cosa.
0: Aquí en el tiempo de descuento, ¿eh?
1: Esto ha sido como de
0: pressing catch. Como los campos de fútbol del el mundial del fútbol que se cambian ahí.
1: O como de pressing catch. ¿Eh? Que le ha levantado la mano, le chocó la palma y ha salido a pelear.
0: Ha salido a pelear. Y aquí tengo ya en el banquillo aquí a mi vera. Lo tengo a Kachimoto, aquí a mi derecha. Hola, ¿cómo estamos? No te ha dado micro, no te ha dado voz. A ver, enchufa el micro este de aquí, de lo del almero. Me parece que es el 1. Ahora está, ya está.
1: Hola.
0: Ahora lo es.
2: Ahora se te oye un poco.
0: ¿Cómo se ve el programa desde este lado?
3: Raro.
0: Se ve raro, ¿verdad?
3: Sí. Es que antes lo veía durante 10 minutos, que era lo que me duraba la sesión. Luego ya me acostumbré a verlo desde ahí. Qué buen fichaje hemos hecho hoy.
0: Pues sí, ahí tenemos el nuevo mesa de Senderos del Rock. Desde la temporada que viene será miembro titular,
1: y eterno aprendiz.
0: Y eterno aprendiz como yo, que sigo aprendiendo todavía.
1: Jamás lo es también, como casi
3: aquí aprendemos todo.
0: Until the Last Day es el tema que acabas de escuchar, incluido en Son of Darkness, que es lo nuevo de Lips Eyes. Y nuestra amiga Terelu, que nos dice textualmente, me dice... ¿cómo me gustaría ser cantante si no fuera por mi voz? ¿Cómo canta esta mujer, haciéndose referencia a la voz de Lina? Bueno, pues sí, yo, si te sirve de consuelo, yo también sería muy buen cantante si no fuera por mi voz. Nos vamos a conformar con ello. Vamos a hacer un segundo apunte al Power Sinfónico, lo ponen los finlandeses Amberian Down, que el próximo 26 de junio pondrán en las tiendas el que hace su 11º trabajo de estudio, al que le separan cuatro años de aquel tributo a los sueco ABBA que pusimos aquí también, ¿te acuerdas?
3: Eso, sí.
0: Un trabajo muy alejado de aquel y mucho más crudo y moderno, en el que debuta la voz de una norteamericana llamada Nicole Willerton. Y ojito cómo canta esta chica, que por primera vez en esta banda alternan voces melódicas y guturales.
2: Interesante.
0: Todo a cargo de esta chica, y lo hace de lujo, ¿eh? Algo nuevo totalmente en esta banda, y este nuevo disco lo lanzarán a Pal Records, como ya es habitual, con el título de Temptation Gates. Y uno de esos temas donde destaca ese nuevo aspecto de la banda, donde alternan ambas voces, es Unchained, ¿vale? Encadenado, donde podemos apreciar la versatilidad de esa nueva vocalista en esta nueva obra de Amberian

0: Estamos. A la Terelus apunta la voz de esta chica, Nicole Willerton, así se llama. Una muchacha que no se le conoce pasado alguno, debía cantar en una banda que se llamaba, a ver, tengo por aquí el pasado, Bluegrass, que no sabemos de dónde es. Sé que es norteamericana, pero no sabemos nada más.
1: Me ha recordado que... a la cantante de Blues Mother.
0: Mira, a ver si le da ese volumen a este hombre. Aquí a Kashimoto, que lo tengo ahora aquí a mi derecha, el micro 1. A ver, Javi.
1: Me ha recordado a la cantante de Sludge Mother.
0: Sludge Mother.
1: Sí, que es una banda de grunge de Estados Unidos, además de nueva ola, que hace poco que empezaron.
0: Háblale al micro, que estás acostumbrado a aquel, sí, que es periférico, y este
1: pero
0: es un...
1: tiene cierto deje a la hora, la caída a la hora de cantar, que sí, canta muy parecido, sí.
0: Luego que es una chica que lo canta todos los guturales son de ella también, o sea que no es
1: que
0: haya...
1: yo pensaba que los guturales...
0: No, los guturales son de ella también. Aquí no hay otro vocalista, no, para nada. En Amberian Down siempre han tirado la voz de la chica que ha estado enfrente. Así que, y ahora es esta chica llamada Nicole Wilderton, es norteamericana. Y bueno, pues una norteamericana en Finlandia ahora, pues ahí poniendo voz a lo nuevo de Amberian Down. Buenísimo, me ha gustado mucho el disco completo, ¿eh? La verdad es que es una maravilla. A ver, encaramos el final con el hard rock como referencia y empezamos con el flamante fichaje del sello Frontiers Music, que se ha hecho con los servicios de un portento de banda como son los veteranos Tesla. Ahora es cuando el vampiro lo aplaude y lo celebra.
1: Un destornillador por el pecho, güey.
0: Vampiro, que es muy fan de la banda de Kate, de Jeff Kate. Los de Sacramento regresan 7 años después de su último trabajo de estudio con una nueva obra de versiones, tal y como hicieron 2 décadas atrás con aquel Real to Real, que dividieron en 2 volúmenes. Homage es el título de este nuevo trabajo, verá la luz el 17 de julio y del mismo nos dicen que sus canciones fueron elegidas por diversas razones, principalmente por representar a algunos de los mejores vocalistas de todos los tiempos como Elvis Presley, Freddie Mercury, Sam Cooke, David Ruffin o Etta James y James Brown. Otras selecciones reflejan, pues bueno, canciones que la banda escuchó en la radio en sus tocadiscos durante su infancia. En total 14 temas, de los cuales nos han adelantado un par de ellos, como este que fue firmado por Queen, un maravilloso Spread Your Wings, tema que fue un tema denostado y eclipsado por el éxito que tuvieron dos temas del mismo disco, como fueron We Are The Champions y aquel We Will Rock You, que cogieron una fama superlativa, y extraídos todos ellos de ese magnífico News of the World firmado en 1977. Pues bien, aquí se desprenden las alas de nuevo como tributo a la reina, firmando desde luego por la banda de Jeff Kate y los suyos, lo que es lo mismo, Tesla.

0: Como dice mi amigo y compañero vampiro, que vaya solaco de guitarra que se llama Frankie Hannon en este. Que se marca Frankie Hannon en este tema, ¿eh? Poh, impresionante ese solo
1: que
0: final.
1: Que no puede hacer Frankie Hannon a la guitarra.
0: Con Cindy cuerda lo que se parece, ¿verdad? Bueno, pedazo de versión este Spread Your Wings, despliega tus alas, de tema originario del 77 de la reina británica, Queen. Haciendo homenaje a la banda de Freddie Mercury, a la voz de Alfredito Mercurio. Bueno, sin dejar la escudería italiana de Frontiers, pero más centrados en el AOR, damos el último pistoletazo antes de del clásico. Tenemos el nuevo trabajo de unos daneses que tienen el punto de mira enfocado a ese soft rock que se firmaba en Los Ángeles. Al igual que en su disco anterior, del que nos separan 3 años, la banda ha vuelto a hacerse cargo de la producción, contando con la mezcla y máster a cargo de Eric Martenson, un figurín de maestro, el guitarra y voz, líder indiscutible de Eclipse. Que ha puesto su talento para innumerables bandas como Nordic Union con Ronnie Atkins, Ammunition con el cantante Wigwam, Wet con, sí, con Jeff Escosoto. El nuevo trabajo lleva por título The Wanderer, es el tercero en el haber de estos nórdicos. Poseen un sonido cálido pero vibrante, técnico pero profundamente humano, nos dice. Nos quedamos con un tema como este How Long, que es una historia sobre depositar la fe en alguien que finalmente te defrauda, y que la firma este combo danés llamado Voice from Heaven, y que suenan pues dale ahí que How Long, somos de largo, ¿no?
1: Como
0: si hablamos de películas porno, pues podría ser muy largo, porque hay algunos que dicen, joder,
1: con el calor que hace, lo que apetece un nórdico ahora mismo.
0: Nórdico,

0: pero ya
1: ¡qué maravilla, qué maravilla! Sí. Aquí tenemos a la piratilla en fire. En este disco, el segundo tema, mira a ver tú que lo tienes la carpeta ahí.
2: No te pongas nervioso, Saulín.
1: El segundo tema de este disco.
3: No me presionéis. Me pide canciones, tú hablas de sexo, digo de saxo y se me va la olla.
1: Que digo que en este disco, en el segundo tema, hay un tema, no me acuerdo cómo se titula el segundo tema, si quieres ponerlo de fondo, y lo adelantas al minuto y medio, dos minutos, por ahí, una línea de saxo, no me acuerdo cómo se titulaba el tema, es tú tienes la carpeta, bueno, es...
3: Hotline, puede ser,
1: segundo tema, Hotline. Impresionante la línea de saxo que tiene ese, este tema, Miami. Un solo de saxo acojonante. El disco se llama The Wanderer y lo firman pues estos nórdicos, que como bien dice Salín, no apetece nada un nórdico, tú lo has dicho tú, un nórdico a estas fechas, no apetece nada, la verdad.
2: Ya lo dice la frase, ¿no? Hace más calor que follando debajo un plástico.
1: Pues eso. Ahora, es un buen momento estas fechas, estas calores... para lavar y echar a lavar las colchas y esas cosas.
0: Sí, que se secan bien rápido. Se seca.
1: Y recogerlas en el armario hasta octubre. Bueno, que no sé si está la línea. A ver, sube un momento ahí. Esto es el estribillo. Me parece que va después de este estribillo. Si te saltas unos segundos, me parece que viene el solo. Pero impresionante el solo de saxo que viene en este tema. Me parece que ya arranca en un momentito. Pero vamos, mientras tanto, la número va a buscar el clásico, porque ahora ya no vamos con el clásico. Tengo a Javi ya esperando con la chuleta ahí para hablarnos un poquito, ¿no? De lo que vamos a poner, ¿verdad? Javi. Bueno, y si no, lo buscáis. Y si no, lo buscáis. Se llama Un Voice from Heaven, The Wanderer, su nuevo disco. Yo, si sois amantes del rock melódico, del AOR, os lo recomiendo encarecidamente porque es un trabajo maravilloso dentro del género. Javi, ¿qué me traes? Venga, cuéntame. Va.
4: Hola, Armero.
1: Hola. Por tercera vez, hola.
4: Hola.
2: Hola, Javi. Detrás del cristal, ¿eh?
0: Al otro lado de la pecera.
4: Ahora cambia de posición.
2: Hombre, ahora somos los Javis.
1: Bueno. Venga, cuéntame.
4: Pues hoy traigo a Gary Moore.
1: A Gary Moore. Cara cortada, Gary Moore. Muy bien.
4: Que un 30 de mayo de 1980.
1: Sí.
4: Pues acaba. Bueno, un disco suyo no es. Es un proyecto.
1: Sí, era un proyecto que hizo en Los Ángeles junto a Glenn Hughes.
4: Sí.
1: Pero que a Glenn Hughes al final no grabó porque lo mandaron a Cascala porque valga decir que era un borrachingas. Sí, y como borrachingas. Míralo, ahí lo tienes, mira, escucha ahí. Sube.
0: Exacto.
1: Ahí. Pues From Heaven.
4: Ya se entero.
1: Impresionante. Venga, sigue.
4: Después de este solo de saxo, muy ochentero.
1: Muy ochentero, nos vamos con algo que es ochentero también. Abría la década.
2: Como tú, Javi, que eres un solo de saxo.
4: Y de sexo también,
1: es un solo de sexo. Que no.
2: A ver, que no era ochentero, coño.
3: Ni caso, Javi.
1: Mira.
3: Si eres solo de sexo, chico, listo.
1: Venga, dale ahí. GeForce, bueno, un proyecto que no cuenta como disco en solitario de Gary Moore, aunque si se contara sería el tercero, el que iba después del Back in the Streets, que no lo era, pero bueno, ahí estamos, sigue.
4: Bueno, como bien has dicho, Glenn Hughes pues tenía problemas de alcohol.
1: Y no llegó a grabar el disco.
4: Y fue sustituido por Willie Dean.
1: ¿Sí?
4: Y Tony Newton.
1: Tony Newton, correcto, sí señor. Muy bien, más cosas. ¿Qué más debemos saber de este disco?
2: Tommy Newton, que tenía problemas de gravedad.
4: Bueno, pues en el grupo también estaba Mark Knauser,
1: sí.
4: Que fundó el grupo.
1: Sí.
4: Y bueno, pues digamos que este grupo y la idea lo hizo Gary Moore.
1: Correcto,
4: cuando salió de Thin Lizzy.
5: cuando salió de Thin Lizzy, exactamente. Dejó Thin Lizzy. Ya había grabado dos discos en solitario, pero bueno, se metió en este proyecto allá en el, al otro lado del charco, y grabó esto, pero bueno, y fue el único disco que sacó bajo esta formación. Aunque para muchos lo han metido dentro de la discografía de Gary Moore como el tercer disco del mismo, pero bueno, es lo que hay. Gary Moore, que ya venía de Skid Row, de Thin Lizzy, de haber grabado un par de discos, venía de triunfar con el Perishing Wellways, que llegó a alcanzar el puesto número 8 en las listas de ventas británica, ¿no? Pero bueno, un disco en el que ya se le notaba un endurecimiento que se acercaba más a lo que era el heavy clasicote, ¿no? Y en él, dentro de esa vena dura de Moore, encontrábamos este tema que es White Knuckles Rockin' and Rollin', un tema que yo, que es el tema con el que conocí a Gary Moore y que lo solía poner bastante Jesús Penón, del que hemos hablado antes en su programa 2112 Estación de Rock, que de hecho, si conocía a Gary Moore fue por este tema y en el programa de Penón. Y es el que vamos a poner, ¿no? El tema que vamos a poner como clásico de la semana, firmado por Caracaortada Gary Moore en este proyecto llamado GeForce, y que le decimos a Saulín que suba el auxiliar, no sé,

0: Previo a, encima el día de una fecha importante como la del concierto de Romero y Iron Savior, que es bolo de la asociación.
1: Y Alacrán.
0: Y Alacrán.
1: Grande Alacrán.
0: Y bueno, pues claro, lógicamente, pues eso. Bueno. Así que nos vemos en 15 días, ya metidos de pleno en el mes infernal del calor, aunque ya lo estamos padeciendo.
2: Sí.
0: Pues yo creo que nosotros nos vamos a ir, ¿eh? Así que, Javi, háblame de los eventos, venga, que ya sé que te gusta.
1: Venga, eventos.
3: Hay fiesta esta noche en Infierno Rock System.
0: Es verdad, El Armero estará sorteando cual Papo Noel vulgar y corriente. Estaremos sorteando un abono para el Rock Imperium, un abono de los tres días y camisetitas que nos ha traído la gente del festival, pues bueno, pues para sortear entre la audiencia del programa, los socios del Batallador y los clientes del Infierno, lógicamente. ¿Y qué más tenemos? ¿Qué más?
3: Pues
0: hay feria mañana.
3: Mañana hay feria del disco.
0: Pinchada el domingo que viene, a lo mejor, ¿o qué? Que no estamos.
3: No tengo noticias todavía.
0: No tenemos noticias de pinchada el domingo que viene, ¿no? Pues igual lo tomamos de fiesta, venga. Pues nosotros, eso, que nos vamos, ¿vale? Que el sábado que viene tenemos a Ronnie Romero y hay un Xavier y Alacrán en la Casa del Loco, y que no podéis faltar, coño, que necesitamos vuestro calor, aunque hace mucho calor, necesitamos el vuestro.
2: Vuestra compañía.
0: Vuestra compañía.
4: Y sudadina, y de todo.
0: Y vuestro sudor y todo. Bueno, chavalotes, ser malos, ¿no?
3: Muy malos.

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0: Hola, muy buenas tardes y bienvenidos, como siempre os digo, un viernes más a este vuestro programa. Por fin es viernes. Buenas tardes, Luara.
3: Buenas tardes.
0: ¿Cómo estás?
3: Bien.
0: Yo te veo muy bien, ¿eh?
4: Hola, yo soy Gabri, el guitarra.
5: Yo soy Juanfran, el bajista.
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7: Hola, soy Jonathan y os quiero mandar un saludo desde Por fin es viernes en Radio Mai.
8: Hola, soy Rosae y quiero mandar un saludo para Radio Mai.
0: Empezamos con una novedad y con un nuevo lanzamiento, se podría decir. Ellos son RSK. El bosque se muere. A ver, cuéntanos qué es lo que tenemos para mañana.
9: Sí, pues mira, mañana tocan Tunedine, abrían para ellos los Evernight, que es un grupo de aquí de Zaragoza, de power metal y heavy metal clásico.
10: Se va nada más y nada menos que a Valdefierro, se lo lleva Patricia de Valdefierro, la primera ganadora.
0: Pues para Patricia de Valdefierro se va ese primer disco que sorteamos hoy de Los Espejos. De sol a sol, como el que hace hoy en la capital aragonesa. Si no fuera por el viento, si no fuera por el aire, pues aún podríamos llevar sombrero. Pero ahora mismo para llevarlo tendríamos que llevar las cejas hacia arriba. ¿Para qué? Para hacer rosca en la frente. Que paséis un buen fin de semana. Y con esto y un bizcocho, hasta el viernes a las 5 de la tarde.
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0: Muy buenas noches a todos los oyentes de Radio Mai. Estamos a día 11, al 11 de diciembre, 12 de diciembre de 2025. Bueno, pues estamos aquí en Radio Mai con un nuevo Solo Beats. Mi nombre es Jan Lana, director de Solo Beats, en este caso, bueno, subdirector de Solo Beats, ya que el director de Solo Beats, David Alfonso, no puede estar con nosotros. Os mandamos un saludo. Como sabéis, Solo Beats es un spin-off del programa principal, Tocan Beats, que se emite viernes alternos. Los realizamos en directo en el estudio de Radio Mai, Radio Margen Izquierda de Zaragoza, España, en el 102.8 FM. Y puedes escucharnos en radiomai.com también, desde todas partes del mundo. Tenemos el podcast en el evox.com. Y ahí estaban todos los episodios, del 1 al 52. Este programa versa solo música electrónica, solo beats. Y me acompaña esta noche Alfonso Ansó, colaborador habitual, bueno, fundador de Tocan Beats y Solo Beats, también junto con Alfonso, digo, con David y Alfonso. Alfonso Alzo, buenas noches.
1: Buenas noches.
0: ¿Qué tal? ¿Qué tal? ¿Cómo estás?
1: Aquí estamos. Vamos a hacer ahora la... Aquí acabamos de hacer... iniciar la sesión de... Acabamos de iniciar la sesión de Deep House.
0: ¿Y qué vamos a escuchar hoy? ¿Qué estamos escuchando?
1: Estamos escuchando el tema Input de Claudia Flava y vamos a hacer, forma parte de una sesión de música Deep House, variada, de varios autores, varios intérpretes. Se llama Deep House Rhythm.

está gustando el bajo. Es un bajo muy profundo, muy deep. Y además suena distorsionado. Es tan bajo el grave que suena un pelín distorsionado, pero es así el tema. Bueno, y deciros que en la segunda parte del programa pincharé una sesión, me traigo la mesa de mezclas y el ordenador portátil, pincharé una sesión con temas nuevos.

Y saludos a Samu, a Aarón y Diego. Y a César Vidal.

saludos a tres oyentes y colegas, a Diego, Álvaro y Bermúdez.

Saludos a Roberto, Álvaro, Roberto, Mario, Martín y todos los del grupo de historia, de primero de historia de mañanas, del grupo del grado de primero de historia de mañanas, un grupo serio.

0: Bueno, pues ya vamos acabando la parte de Alfonso Ansó, el selector DJ, que hoy está con nosotros en el episodio 53 de Tocan Beats. Y ahora vamos a, antes de entrar en la sesión, que la tengo ya preparada, que tengo 7 temas nuevísimos, recién comprados ahora mismo, los acabo de descargar y comprar de la cesta. Y para tema de transición, ¿qué nos vas a poner, Alfonso?
1: Pues vamos a poner una remezcla del tema de Heroes de David Bowie, una remezclado por Philip Glass con un estilo orquestal y muy espectacular, muy épico, o sea, como muy banda sonora, un estilo de banda sonora de orquesta de cuerdas. Es una remezcla de Philip Glass, que el tema de David Bowie de Heroes, una remezcla que a mí me encanta.
0: Pues vamos allá.

0: Bueno, esta es la sesión que acaba de terminar. Espero que os haya gustado este tema. Bueno, todos estos temas, pero es que este es brutal, el que hemos terminado. ¿Qué te ha parecido, Alfonso?
1: Pues muy interesante tu sesión. Muy, muy, muy étnica también.
0: Sí, pues está sacada de temas que he escuchado de Ibiza Global Radio, Ibiza Sónica y festivales como ¿cómo se llama? Ya no me sale. Uno que hacen en Los Ángeles.
1: ¿Coachella?
0: Ese es el Coachella. Pues sesiones de Kenny Music o lo que nativo Kenny Music. Y eso, y las que he seleccionado, los que más me gustaban, los he mezclado. Hay dos que estaban, o sea, que no se han puesto a la venta todavía, ¿vale? Y entonces he tenido que descargarme, comprar las versiones originales, que no están remezcladas, pero vamos, que suenan bastante bien. Y eso, ya con esto damos concluido el episodio 53 de Tocan Beats.
1: Yo he puesto una sesión, una selección de canciones de Deep House, de un recopilatorio titulado Deep House Rhythms Music for Night Dancing. Y de ahí he obtenido he seleccionado las canciones que he puesto antes. Y bueno, pues son algunos temas de intérpretes de DJs como Alexander Zutsov, Citrus Flava, Yaledan, Liam Taff, Maxim, Nick Bogorosh, Patricia y Dimitri, Adam Saran, Agatha y Blatche, Christian James, Ed Lanz, Facu Arjona, Prunk, Robert Frederick, Ross Byrne o Tony Lyonni, de ese recopilatorio.
0: Muy bien, Alfonso. Pues yo tengo aquí la lista

0: No es la que sale en los festivales, esta es la original, sin ninguna mezcla. Después he metido la que se llama Sauti, que es así con africana, con un coro de niños africanos. Está mezclada por Francis Mercier y Fall in Wild. ¿Qué más? Luego he metido la de otra también así africana, que se llama Kunitamake, featuring Three Suka, o sea, el que cantaba era Three Suka, y creada por Aero Manieto. Después escuchamos una sudamericana de G. Zamora y Monkey Safari con el tema, se llama Vive. Y ya para terminar, las dos últimas, You and Me, un tema de Disclosure y Elisa Dolittle, un mix de Rivo Extended Mix. Y ya este último tema que estábamos escuchando de fondo, este es, se llama One and Only, de Good Guy Mikesh, Kenny Music y Rednik. Rednik es el que se lo oye cantar. Y la verdad es que es muy, muy potente. Bueno, pues ahora vamos a terminar con un tema ya que va a poner Alfonso desde la pletina de CDs. ¿Qué vas a poner, Alfonso?
1: Voy a poner un tema, una remezcla de un tema de Nine Inch Nails, el tema titulado The Beauty of Being Numb, Section B. La belleza de ser mudo, sección B, pero creado por, pone, en vez de remezclado, pone creado, vamos, created by Aphex Twin, o sea, remezclado por Aphex Twin.
0: Muy bien, Alfonso, pues con esa remezcla de Aphex Twin terminamos el episodio de hoy de Solo Beats 53. Cuando quieras. Adiós, buenas noches a todos.

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